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1: Hidalgo prevé efectos de El Niño con calor, sequía y lluvias intensas.
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1: Seguimos informándole. Buenas tardes. La vocal ejecutiva del Instituto Nacional Electoral INE en Hidalgo, María del Refugio García López, percibe un sueldo neto mensual de 125,797 pesos, cifra que ha generado cuestionamientos al señalarse que contraviene la Constitución Estatal, la cual establece que ningún servidor público debe ganar más que el titular del Ejecutivo. Ante esta situación, el gobernador Julio Menchaca consideró que debe realizarse un reajuste salarial para ajustarse al marco legal vigente.
2: A lo que dice la ley, nadie puede ganar más que la persona titular del Ejecutivo, de los funcionarios del Estado.
3: ¿Considera entonces que debe de ajustarse?
2: Sí, totalmente. No, es que así lo menciona la ley.
1: Protección Civil de Hidalgo informó que se reforzaron las acciones preventivas ante los posibles efectos del fenómeno de El Niño en el segundo semestre de este año. Se prevén altas temperaturas y sequía en julio y agosto, mientras que entre septiembre y octubre podrían registrarse lluvias intensas con riesgo de inundaciones y deslaves. La región Otomitepegua se considera una de las zonas más vulnerables por la posibilidad de deslizamientos de tierra.
4: Se espera que El Niño genere lluvias muy intensas a partir del mes de mayo y junio, consolidándose hacia el otoño, septiembre y octubre. Julio y agosto se va a presentar una sequía, altas temperaturas. Se descarta la presencia de tormentas severas durante ese proceso. En los meses de septiembre y octubre sí vamos a tener fuertes lluvias en el estado. ¿Cuáles son los riesgos geológicos que vamos a tener para este segundo semestre? Alertas específicas para la región Otomitepegua debido a la alta probabilidad de deslaves y rodamientos de piedras.
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9: Bienvenidos a este espacio informativo Enfoque Regional de las 6 de la tarde. Ya estamos a viernes 26 de junio de 2026. En esta ocasión, Carlos Roa se encuentra con nosotros en cabina de controles. Mi nombre es Alma Raquel Linares y estaré con ustedes para mantenernos informados. Seguimos en este mes de junio donde se conmemoran distintas cosas y sobre todo pues es el mes del orgullo de la comunidad LGBTQ y más. Por esta razón y porque ya el día de mañana se va a realizar la marcha anual en la capital de México, tenemos en la línea a Mario Bustamante, coordinador general del Comité Inclúyete. Muy buenas tardes, Mario, bienvenido.
10: Hola, ¿qué tal? Muy buenas tardes, Raquel. Muchas gracias por el espacio.
9: Es un gusto tenerte aquí, Mario. Por favor, coméntanos. En esta ocasión se ha dado a conocer que llevan un lema: sin reinas ni reyes, sí con memoria. ¿Qué significa esto, Mario, que nos puedas comentar?
10: Bueno, en realidad ese no es el lema, porque sí hay un lema, pero justo es una consigna que tenemos porque nos hemos dado cuenta de que pues los resultados y los logros que tenemos de derechos para la población pues no dependen de una sola persona, ni dependen de un rey o una reina, sino dependen de las miles de personas que salen todos los años a marchar a las calles, ¿no? Pero justo el lema de este año tiene una, está pensado en el contexto actual, que es el mundial. Entonces justamente es ante los ojos del mundo, solidaridad, paz e igualdad.
9: Okay, entiendo. ¿Cuál, dentro de las diversas actividades que van a realizar el día de mañana, hay algo referente a esto deportivo, ¿no? En este marco del mundial, ¿nos podrías comentar también al respecto?
10: Sí, de hecho, esta coyuntura nos parece importante para visibilizar la presencia de personas LGBTIQ+ en el deporte, Entonces, justamente quienes encabezan la marcha este año son deportistas de la diversidad sexual y de género, que pues también es importante visibilizar que a veces los deportes no son espacios seguros para nuestras poblaciones, ¿no?
9: Sin duda es, hay un rezago todavía en este tema, en muchos ámbitos. Esperemos que con estas movilizaciones también llegue a darse a conocer todas estas situaciones problemáticas que siguen vigentes. Mario, por favor, coméntanos, ¿qué otras actividades van a tener para el día de mañana?
10: Bueno, vamos a tener una lectura del posicionamiento político, como ahí alrededor de las 11:40 de la mañana en el Ángel de la Independencia, que por cierto vamos a estar presentes en el escenario que monta la organización Impulse Group junto con HF y con Flux, que van a tener también ahí un evento musical en donde va a estar Jazz Reyes, Nebulosa, va a estar La Cruz, y pues obviamente en este posicionamiento vamos a mencionar las tres exigencias principales de este año, que son la visibilización y atención de desigualdades con una perspectiva interseccional, la garantía de un futuro pacífico y libre de violencia para las poblaciones de la diversidad sexual y de género, y la garantía para el derecho al cuidado, la protección, el avance y la no agresividad de todos los derechos humanos de las poblaciones de la diversidad sexual y de género. Yo creo que es bien importante porque justo estamos también en un momento, por lo menos en Latinoamérica, en el que la ultraderecha viene con todo, y eso siempre implica quitar derechos para las poblaciones de la diversidad sexual y de género, ¿no? O sea, lo estamos viendo en Estados Unidos, qué pasa con las personas trans que ya habían hecho cambios de identidad de género, y de pronto pues resulta que ya no se puede hacer ese cambio, ¿no? Uh-huh. Y entonces literal pues están jugando con la vida de las personas de la diversidad, y así viene, ya estamos viendo lo que pasa en Argentina, lo que pasó apenas en Colombia, ¿no? Lo que está pasando en Honduras. Y entonces justo venimos en una ola en donde no podemos dar por hecho que ya están garantizados los derechos para las poblaciones de la diversidad sexual.
9: Así es, sin duda, no están pidiendo nada más que se respeten sus derechos, y eso indudablemente pues es lo que conlleva esta manifestación de sus, precisamente de eso, ¿no? De los derechos. Mario Bustamante, unas palabras que les gustaría comentar a la audiencia para en estos momentos que nos están escuchando, para invitarlos a participar el día de mañana, y también como un mensaje de reflexión.
10: Pues yo lo que diría es que tenemos que estar conscientes de que lo que pide esta marcha y lo que pide la lucha por la diversidad sexual y género es una igualdad de derechos y oportunidades para todas las personas, sin importar cuál sea tu orientación sexual, tu orientación de género, tu condición física, tu situación económica, y que de pronto ahí puede haber personas que piensan que estamos pidiendo derechos especiales, pero pues no, o sea, como que a veces no se detienen a pensar que para muchas personas de la diversidad sexual y de género, cosas que para cualquier persona pueden ser pues muy fáciles de hacer y de lograr, a las personas LGBTIQ+ les cuesta muchísimo más por la discriminación y el estigma que hay hacia ellas, ¿no? Entonces, pues nada más les invitaría a que se unan quienes quieran, todos, todas, todes, a marchar, porque justo, como dice el lema, ante los ojos del mundo, mi lucha es tu lucha, igualdad, paz y solidaridad. Creo que es bien importante que nos unamos todos para lograr una igualdad de derechos para todas las personas, ¿no?
9: Así es. Por último, Mario, comentarle a la audiencia en qué lugar, a qué hora y se van a encontrar el día de mañana.
10: La cita es mañana a las 10 de la mañana en el Ángel de la Independencia, y desde las 10 de la mañana también pues habrá música ahí en el Ángel de la Independencia por parte de talento increíble, y todo el talento es parte de la población de la diversidad sexual, ¿no? Son personas LGBTIQ+ que hacen música y que van a estar ahí compartiendo su talento para todos.
9: Excelente, pues acaban de escuchar al coordinador general del Comité Incluyete de la marcha para el día de mañana en la Ciudad de México de la comunidad LGBT, Mario Bustamante. Muchas gracias y esperemos que en otro momento podamos seguir conversando sobre este tema.
10: Sí, claro, muchísimas gracias por el espacio y pues a ver si nos vemos mañana ya a las 10.
9: Por supuesto, hasta luego.
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9: Avanzan los proyectos ferroviarios en la México-Pachuca y México-Querétaro, que forman parte del Plan Nacional de Infraestructura y mantienen como meta iniciar operaciones en 2027. Durante la conferencia matutina, la presidenta Claudia Sheinbaum aseguró que ambas obras continúan conforme al calendario previsto.
13: Bueno, como ven, vamos muy adelantados. Se está trabajando muy bien en el México-Querétaro, Ciudad de México-Querétaro, Ciudad de México-Pachuca, Saltillo-Nuevo Laredo, Irapuato-Querétaro-Irapuato. Y se licitan este mismo año, o lo realiza la Secretaría de la Defensa, los demás tramos, de Ciudad de México hasta Guadalajara, y desde Ciudad de México los tramos que faltan hasta Nuevo Laredo. En el caso de Querétaro y Pachuca, el objetivo es inaugurar esos trenes el próximo año, en 2027. Bueno, esa es la información de los trenes.
9: En el caso del Tren México-Pachuca, el comandante del Agrupamiento de Ingenieros Felipe Ángeles Ricardo Vallejo Suárez informó que la construcción registra un avance superior al 37%.
14: Vamos a hablar de la Vía Feria de México-Pachuca. Esta obra presenta ya un avance del 37.06%. Es una vía doble, electrificada y protegida. Estamos construyendo en el derecho histórico donde antes iba la vía de pasajeros, nueva infraestructura para la vía de pasajeros. Esto es la vía de carga, ahora vía de pasajeros. Además, vamos a construir 4 viaductos. Este tramo ferroviario contará además con 4 estaciones, 4 paraderos, 2 subestaciones eléctricas para alimentar las catenarias y talleres, cocheras y bases de mantenimiento. 19 pasos vehiculares, 8 pasos ganaderos y 4 pasos peatonales. La construcción de esta infraestructura férrea avanza sin contratiempos.
9: Y respecto al Tren México-Querétaro, señaló que continúan los trabajos de terraplén, plataforma ferroviaria y obras hidráulicas.
14: El tramo de Ciudad de México a Querétaro. Esta obra presenta un avance ya cercano al 20%. Lo mismo, el esfuerzo de construcción es de 500 kilómetros de vía, 500 kilómetros, porque vamos a rectificar y adecuar y reponer algo de la infraestructura actual de carga para poder acomodar nuestras vías de pasajeros. Y bueno, esta construcción de infraestructura ferroviaria también es compleja. Tenemos una gran cantidad de interferencias transversales que nos obliga a tener una coordinación muy cercana con las autoridades de la Secretaría de Comunicaciones, con Comisión Federal de Electricidad, con Petróleos Mexicanos, con Conagua, con los organismos de agua del estatales y municipales. ¿Para qué? Para que en este nuevo trazo no afecte esa densa red de servicios públicos que ya existen.
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3: 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Te presentamos el marcador inicial del partido.
4: Vamos a darles el marcador de cómo van en este momento, en este partido que ya arrancó, lleva ya exactamente 16 minutos que dio inicio. Y Uruguay 0, España 0.
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4: Te presentamos el marcador inicial del partido. Desde el estadio de Houston, allá en Houston, Texas, en este momento se lleva a cabo el partido entre Cabo Verde y Arabia Saudita. El marcador es 0-0 al momento.
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17: Estamos de regreso en Enfoque Regional, ya son las 6 de la tarde con 22 minutos. Vamos a continuar con información en el ámbito estatal. Y es que el gobernador de Hidalgo, Julio Menchaca Salazar, sostuvo una reunión en Palacio Nacional con la presidenta de México, Claudia Sheinbaum Pardo, para dar seguimiento a los avances del programa IMSS-Bienestar en la entidad. Al término del encuentro, el mandatario estatal destacó el respaldo del gobierno de México hacia Hidalgo y señaló que el objetivo es fortalecer el sistema de salud para garantizar servicios médicos gratuitos, universales y de calidad para la población. A través de sus redes sociales, Julio Menchaca informó que durante la reunión se revisaron los avances del modelo de salud federalizado y las acciones que se desarrollan de manera coordinada entre los gobiernos estatal y federal. 7 estudiantes hidalguenses de la Universidad Tecnológica del Valle del Mezquital vivirán una experiencia internacional al participar este verano en un programa de movilidad académica en Francia, donde realizarán prácticas profesionales en turismo, gastronomía y hospitalidad. Las y los jóvenes seleccionados pertenecen a las licenciaturas en Gestión y Desarrollo Turístico y Gastronomía. 5 estudian en el campus de Ixmiquilpan y 2 en la unidad académica de Tezontepec. Durante su estancia en Francia, los estudiantes podrán poner en práctica los conocimientos adquiridos en las aulas al integrarse a centros vacacionales, donde fortalecerán su experiencia profesional en áreas como la animación turística, la gastronomía y la hospitalidad, además de desarrollar habilidades en un entorno multicultural. Este tipo de intercambios amplían las oportunidades de las y los jóvenes gracias a las acciones promovidas por el gobernador Julio Menchaca Salazar y el secretario de Educación Pública de Hidalgo, Natividad Castrejón Valdés. Y más escuelas de Hidalgo recibieron equipo tecnológico y mobiliario escolar como parte de las acciones para fortalecer la educación básica en la entidad. Durante una gira de trabajo por los municipios de Tlahuiltepa, Juárez Hidalgo y El Osochitlán, autoridades del Instituto Hidalguense de Educación entregaron computadoras, equipos de respaldo de energía y mobiliario a planteles de primaria y telesecundaria. En representación del secretario de Educación, Natividad Castrejón Valdés, la subsecretaria de Educación Básica, Nancy Adriana León Vite, destacó que estos apoyos buscan mejorar las condiciones de enseñanza y aprendizaje para niñas, niños y adolescentes. Las entregas beneficiaron a escuelas de las comunidades de Santiago de Acapa, San Juan Hualula y el municipio de Juárez Hidalgo, donde docentes y estudiantes contarán con mejores herramientas para el desarrollo de sus actividades académicas. 6 de la tarde con 25 minutos. El proyecto del relleno sanitario regional en Tula de Allende sigue en pie. Así lo dejó claro el gobernador de Hidalgo, Julio Menchaca Salazar, quien aseguró que no está cancelado, aunque reconoció que será necesario socializarlo mejor con la población e incluso planteó la posibilidad de realizar una consulta ciudadana. Esto luego de que habitantes de Tezontepec de Aldama acudieran al Congreso local para reiterar su rechazo al proyecto, al considerar que podría poner en riesgo los mantos acuíferos de la región.
18: Finalmente es algo que se necesita. Está interviniendo la Secretaría de Gobierno. Todos los días se les echa basura en todas las casas, en todos lados. Entonces se les debe dar un tratamiento adecuado, cuidando siempre que se esté dentro de la normatividad, que no se afecten los montos freáticos. No he visto que pueda cancelarse. Tienen que socializarse los proyectos. Espero que sea nada más el interés de las personas de cuidar su salud. No espero, porque pueden darse a partir de estas fechas causas, banderas políticas.

0: Sí, porque van a empezar las candidaturas, los que están muy ansiosos de participar, pues encabezan este tipo de situaciones, que algunas son muy, muy sentidas, y otras las pueden, se pueden ir generando para estar queriendo posicionar a algún personaje o algún...
1: De su preocupación interés sobre la filtración de lixiviados.
0: Esto es una cuestión de carácter técnico. La Secretaría del Medio Ambiente es la que la determina a través de los permisos que otorga y de las supervisiones que hace.
2: Por su parte, la Secretaría de Medio Ambiente de Hidalgo sostuvo que el proyecto cuenta con los permisos correspondientes y aseguró que no representa un riesgo de contaminación. Mientras tanto, el alcalde de Tula, Cristian Martínez Reséndiz, informó que el proyecto permanece detenido en espera de una resolución de la Semarnat Hidalgo. En tanto, el municipio continúa trasladando sus residuos al Estado de México, una medida que reconoció el edil incrementa de manera considerable los costos del servicio de disposición final de la basura.
3: Primero, hacer una breve remembranza de lo que ocurrió en esa semana. Tuvimos una primera reunión con la secretaria de Semarnat. En esa mesa estuvo también la representación ejidal de los amigos de Tezontepec de Aldama y algunos vecinos para darles a conocer todo el proyecto que Semarnat había levantado en base a este proyecto del relleno sanitario, manifestación de impacto ambiental, estudios hidrológicos y todos los temas. Otro acuerdo fue que al siguiente día en sitio se constatara que no había esa contaminación de los mantos acuíferos. Había que ir a territorio. ¿Qué fue lo que ocurrió desde mi punto de vista? Que no se quiso escuchar las razones científicas. Hubo algunos personajes que no respetaron los acuerdos. Terminó en el tema de firmarse una minuta por alguno de los subsecretarios de Semarnat, el cual pues manifestó que no tenía el alcance para la clausura del relleno sanitario.
4: ¿Está detenido el proyecto, presidente?
3: Está detenido, así es.
4: ¿Qué sigue entonces?
3: Bueno, pues ver el manejo que le dé principalmente Semarnat para, llegar a las conclusiones pertinentes.
4: La gente puede estar tranquila en el sentido que va a pasar el camión de la basura todos los días.
3: Por supuesto, no se ha interrumpido, estamos trabajando hoy a marchas forzadas, haciendo un esfuerzo muy importante. Estamos en el centro de transferencia y enviando los residuos a un destino autorizado en el Estado de México.
2: Ahora vamos a una noticia que ha consternado a internautas, y es que la Procuraduría Federal de Protección al Ambiente confirmó la muerte de la osa Mina, un ejemplar que durante los últimos 9 meses permaneció bajo resguardo y atención médica en la Fundación Invictus en Pachuca, tras haber sido rescatada en condiciones de maltrato en el zoológico La Pastora en Nuevo León. De acuerdo con el dictamen de necropsia, el fallecimiento ocurrió a causa de un paro cardiorrespiratorio derivado de una enfermedad cardíaca crónica ya avanzada. La Fundación Invictus lamentó el deceso del ejemplar, al tiempo que destacaron que durante su estancia en Pachuca recibió atención veterinaria especializada, cuidados intensivos y mucho amor, luego de años de deterioro físico y condiciones de cautiverio.
5: Mina, nuestra amada osita Mina, ha muerto y por supuesto que el comunicado oficial ha sido publicado ya. De Mina, a la altura de ustedes, que durante 9 meses estuvieron pendientes de ella, que estuvieron aportándonos de una o de otra forma, directa o indirecta, a través de sus oraciones, de sus comentarios, de recursos, ¿no? De recursos que sabemos que son finitos para nuestras familias, y ahí rascaban su bolsillo para hacer la aportación para Minita hermosa. Todos esos apoyos impactaron positivamente para la vida de Mina. Aquí en Invictus tenemos una frase de que no se muere cuando se es libre. Hoy Mina es libre. Mina, fuimos por ella con un deber genuino, con un acto de reivindicación animal, de reivindicación de nuestra especie con una osita que no la estaba pasando nada bien. Siempre que queremos dar un poquito más. Pero en el caso de Mina, créanme que dimos todo.
6: Y un poquito más.
5: Dimos todo y ella dio, híjole, todo su ser, toda su fuerza, todo su estoicismo. Es un dolor muy hondo, muy profundo y un trance por el que está pasando la fundación y su equipo.
2: La autoridad ambiental informó además que el procedimiento administrativo contra el zoológico de origen ya fue concluido.

0: incluye sanciones y medidas de reparación. Sin embargo, estas no han podido ejecutarse debido a que fueron impugnadas y se mantienen en proceso legal. Al final de este espacio informativo, como siempre, les agradezco mucho su sintonía. Agradezco a Carlos Roa en cabina de controles, a Yosima Reyes, que también me saluda desde el otro lado del cristal. Muchas gracias por acompañarme. Ya usted se encuentra informado. Mi nombre es Alma Raquel Linares y deseo que tenga un excelente fin de semana.
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1: Las 6.

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Las 6:40.

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7: Las 6:51.

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1: Las 6:55.

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1: Las 6:58.

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2: Seguimos informándole. Buenas noches. Una cría de armadillo de 9 bandas fue rescatada y entregada a la unidad de rehabilitación de fauna silvestre luego de ser encontrada en Mineral del Chico en condiciones de vulnerabilidad al presentar desnutrición, deshidratación e hipotermia. Este armadillo de 9 bandas es una especie nativa de Hidalgo. Se caracteriza por su caparazón de placas óseas y sus 9 bandas móviles que le brindan flexibilidad. Mediante labores de inteligencia e investigación operativa, la Secretaría de Seguridad Pública de Hidalgo ejecutó 2 cateos simultáneos en el municipio de Singuilucan, que permitieron desarticular 2 centros de almacenamiento ilegal de hidrocarburo y asegurar combustible, presunta droga y equipo empleado para su manejo y distribución clandestina. En los predios intervenidos fueron localizados 3.270 litros de combustible distribuidos en 55 contenedores de distintas capacidades, así como 47 metros de manguera de alta presión, una bomba hidráulica y 3 despachadores artesanales presuntamente utilizados para la comercialización ilegal legal de hidrocarburo. Asimismo, se aseguraron 334 dosis de presunta marihuana y 30 dosis de droga sintética conocida como cristal. La zona industrial de Ciudad Sahagún será uno de los principales centros de producción para la construcción de trenes del Sistema Nacional Ferroviario, tras anunciarse una inversión superior a los 26.000 millones de pesos. Las empresas CRRC y Alstom participarán en la fabricación y ensamblaje de unidades destinadas a las rutas AIFA-Pachuca, México-Querétaro, Querétaro-Irapuato y Saltillo-Nuevo Laredo. De acuerdo con el proyecto, los tramos AIFA-Pachuca y México-Querétaro registran avance del 37% y 20%. Respectivamente, y en conjunto han generado más de 41.000 empleos.
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2: De lo más importante ocurrido en la entidad está informado. Buen fin de semana. Voz de la información, Yolanda Karina Pérez.
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6: ¿Cómo estamos, familia? Ya estamos de vuelta en este viernes querendón, en el que obviamente les vamos a estar dando los marcadores de los juegos que se están llevando a cabo en este momento. Así que paren la oreja y quédense en el playlist de tu vida.

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5: Nos vamos al descanso. Ya se cumplieron los primeros 45 minutos de este juego entre España, que se está imponiendo definitivamente. El marcador de medio tiempo es Uruguay 0, España 1. Todavía, sí, nos quedan 45 minutos por jugar y todo puede pasar en este duelo del grupo H. Y nosotros te seguimos informando aquí en el Playlist de tu Vida.
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5: Le mandamos saludos al señor César Flores. Él está en el Carmen. Saludos. Ayer.

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4: Tal cual lo acabas de escuchar, sí, llegamos al medio tiempo y es lo que te vamos a informar. Se han disputado los primeros 45 minutos y sí, el marcador no se mueve para Cabo Verde 0, Arabia Saudita 0. Todo queda abierto para una segunda mitad que se promete va a estar muy, pero muy emocionante. Y aquí seguimos con toda la cobertura en el playlist de tu vida.
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1: Son exactamente las 7:21, 7 de la tarde con 21 minutos aquí en el playlist de tu vida, que seguimos gozando de este viernes social con la mafia y con el Shakla Durcal.

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1: Ahorita sé que tienen el tiempecito suficiente para que se vayan a superestereo.fm. Conoce nuestra página, tenemos espectáculos, tenemos noticias y promociones. Justo a esa te quiero invitar para que conozcas las promociones y ahorita te voy a estar platicando a lo largo de estas dos horas de qué se tratan.

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20: Vamos a bailar con esta canción de Los Ángeles Azules y Belinda. Esto se llama Por Ella y lo escuchas en el playlist de tu vida 737.

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1: Con esta canción, la verdad es que sí se antojaba irnos a la playa. ¡Qué ricura! Hace falta unas vacaciones, ¿verdad? ¿A quién le tocará? Mandamos saludos al señor César. Él está en la panadería Coquito, allá en El Carmen. Échele muchas gracias. Muchas gracias por todos los bollos que nos mandó a través del WhatsApp.

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1: Son las 7:58 y ahora nos vamos a poner a disfrutar de este día con Capaz de la Sierra. Esto es para todas las vecinitas. ¿Tú conoces a una? ¿Tienes a tu consentida? Dedícale esta canción.

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1: Las 8:01.

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4: Silbatazo final. Se terminan los 90 minutos de este compromiso del Grupo H. Cabo Verde y Arabia Saudita igualan sin goles en un encuentro muy disputado.

0: enfrentamiento del Mundial. Continuamos con más información y más goles en el playlist de tu vida.
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0: Son las 8:06. Emmanuel llega con esta canción. Se llama Sigue Lloviendo Afuera. ¿Te acuerdas de esta melodía? Bueno, yo me acuerdo de este momento en el que vamos a revivirlo al 100.5 solo para ti.

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5: El árbitro dio el silbatazo final. España se queda con la victoria por la mínima diferencia. El marcador final es Uruguay 0, España 1. Y así es como tenemos la información en la fiesta del fútbol.
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1: Lo que va a conquistar el playlist de tu vida es lo nuevo entre Dana y El Malilla. Lleva por título Si se acaba el mundo. Me imagino que pronto lo vamos a tener aquí en Super Stereo 100.5 para que tú lo escuches, lo bailes y lo disfrutes.

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1: ¿Listo, Carlitos, para bailar? Venga, venga, venga, solo, solo, son las 8:27. Los socios del ritmo, Alexander Aya, se unen voces muy potentes para decirnos llorar, llorar, échele.

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3: Esa güerita consentida, ay, como decía ahorita, anda bueno, súper, súper enamorada y nos comparte esta canción, Te Aprovechas, en Super Estéreo.

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1: Buenas noches. Ya son las 8:36 y como decimos, con el alma en la cancha, con Sergio Maya, y por acá viene Juan Carlos Nieto.

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1: Las 8:39. Bueno, esta mujer, que por cierto va a estrenar muy pero muy pronto una telenovela, sigue súper vigente como cantante y actriz, Daniela Romo, 8:39.

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1: Un saludo muy especial para todos los transportistas que circulan por el Arco Norte. Les deseamos un excelente viaje y recuerden que en casa siempre los están esperando. Buen camino y también feliz.

Muy bien, son las 8:58 minutos. Eso quiere decir que mi tiempo se acabó por esta semana, pero el de ustedes, con la buena música, con los recuerdos, con las promociones y con Anita, todavía no termina. Ella ya viene para apoderarse del micrófono de Super Estéreo. Le agradezco muchísimo a Carlos. Muchas gracias por tu apoyo. Los espero el día domingo. Ya saben, tenemos buena música, grandes promociones, grandes sorpresas. Les mando muchos besos. Excelente fin de semana. Disfrútelo al 100.5 con Fabio Ortiz. Bye, bye.

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1: Hola, hola, buenas noches, ¿cómo están? Ya regresamos a la cabina de Super Estéreo 100.5 en este viernes. Y después de escuchar a Niga, vamos con Jaguarú. La canción se llama Cuento Perfecto, arroba en controles. Mi nombre es Ana y aquí te acompañamos hasta las 11. Repórtate con nosotros a través de WhatsApp.

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4: Comienzan ya los dos encuentros que se están disputando en este momento en el Viernes Mundialista, ya los últimos del día. Y en el estadio Seattle están enfrentándose las selecciones de Egipto y de Irán. ¿Qué creen? Que Egipto ya hizo su primer tanto en el minuto 5. Va el minuto 10 del partido, así que el marcador inicial hasta el momento, Irán 0, Egipto 1.
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4: Las 9 de la noche con 11 minutos. Ok, la temperatura en Tula en este momento es de 16 grados con un cielo parcialmente nublado. Ahorita que veníamos para la radio, estaba chipi chipi, ¿eh? Así que cuidado en carretera, con precaución, por favor, manejen a donde quiera que se dirijan. Digo, no está lloviendo, nada más como que comienza. Y no creo que yo, muy fuerte, según esto. Pero de cualquier forma, tomen sus precauciones. Vamos con el rey del jaripeo.

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4: Oye, ya tienes tu favorito. Los pronósticos dicen que en este encuentro entre la selección de Nueva Zelanda y la selección de Bélgica, bueno, el favorito es esta segunda selección que acabo de mencionarte. Este partido se está disputando en el estadio BC Place Vancouver y es el minuto 14 del partido. Ha tenido mayor posesión del balón Bélgica, pero hasta el momento el marcador está en ceros. Nueva Zelanda 0, Bélgica 0.
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3: Revista del Consumidor Radio. Polvo, lluvia, tráfico. Nuestro coche aguanta de todo, pero mantenerlo limpio no tiene por qué ser un lujo. Hoy te enseñamos cómo preparar un shampoo para lavar el auto. Anota la receta y dale a tu auto el brillo que se merece.
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3: En la actualidad, crear nuestras propias tecnologías domésticas es la opción ideal para elaborar productos básicos con ingredientes de calidad y muy accesibles.
9: Lo mejor, no tenemos que buscar por horas lo que necesitamos, ya que lo encontramos en tiendas de materias primas y droguerías. 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
3: Recuerda que cada receta está aprobada por el Laboratorio Nacional de Protección al Consumidor. 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
9: También vamos a necesitar los siguientes utensilios: una taza medidora, una cacerola con capacidad de 2.5 litros, un embudo, una cuchara sopera y una botella de plástico de 750 mililitros con tapa. Su preparación nos va a tomar nada más y nada menos que 25 minutos. Sin duda, una gran ventaja.
3: Para poder elaborar nuestro champú para auto, comenzamos vertiendo el agua en la cacerola y la calentamos. Una vez caliente, agregamos polisorbato 20 y revolvemos. 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Agitamos hasta que se incorpore por completo y dejamos hervir durante 3 minutos. Retiramos del fuego, agregamos el lauril éter sulfato de sodio y removemos suavemente. Después incorporamos el colorante y mezclamos hasta que el color sea uniforme.
9: 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En este caso, considera que su tiempo de caducidad es de 6 meses. Finalmente, pero no menos importante, hay que guardarlo en un lugar fresco y seco, fuera del alcance de niñas y niños. ¡Y listo! Tenemos nuestro propio shampoo para auto. Para usarlo, toma en cuenta que para 10 litros de agua se deben disolver aproximadamente 15 mililitros de shampoo. Al final del día, apostar por las tecnologías domésticas no es solo una forma de ahorrar, es tomar el control de lo que consumimos.
3: Si quieres aprender a preparar otras tecnologías como crema de cacahuate, gel para el cabello o jabón líquido corporal, puedes visitar nuestro canal de YouTube, Profeco TV.
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3: Las 9:21.

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1: Son las 9:28 y nos vamos ahora con esto de Kika Lira. Se llama Señora Tan Bonita. Y estamos recibiendo tus mensajitos a través de nuestro WhatsApp. Manda el tuyo, 773-731-8839.

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10: Ya las 9:35 y bueno, sí, se soltó una lluviecita algo ligera acá en la ciudad de Tula. Pero, pues nada, con cuidado, por favor, ahí al volante. Y si tú quieres ganar invitaciones cuádruples para estar presente en la experiencia Pasión y Gloria, ahí en el Forum Buenavista de la CDMX, manda tu mensaje a través de WhatsApp con Pasión y Gloria, esa frase, y también con tu nombre completo, edad y localidad. Invitación cuádruple para ti. Marco Antonio Solís nos canta, qué pena me das.

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1: Ya las 9:43 y ahora es momento de escuchar a Julio Iglesias. Esto se llama Hey, te lo presentamos aquí en el playlist de tu vida.

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7: 52 minutos y tenemos saludos, claro que sí, en esta noche. Queremos mandarle saludos a Ixmiquilpan, que dice: no nos cansamos de escuchar tu bonita música y tu alegría, nos contagias con tu actitud, muchas gracias. A Chepis, a Pau y a Pato, que como todas las noches nos escuchan en Ixmiquilpan. Vamos con Remix, esto es Soy Migajero.

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5: Así es, ya estamos en el entretiempo en los dos partidos disputándose en este momento en el estadio Seattle. Te recuerdo que están jugando la selección de Irán y la selección de Egipto. Hace ratito Egipto hizo su primera anotación en el minuto 5, pero Irán no se quedó atrás y anotó también en el minuto 14. Así que esos tantos se conservan hasta el momento. Egipto 1, Irán 1.
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5: Ya los doy con 55 minutos. Es Rocío Dúrcal y aquí nos canta Nadie es como tú.

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4: Mientras tanto, el encuentro futbolístico que se está llevando a cabo en Canadá, pues ya está marcando el primer tanto para Bélgica, que según las estadísticas es la selección favorita para ganar este partido. Así que aquí te va el marcador hasta el momento. Nueva Zelanda 0, Bélgica 1.
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4: Marco Aguilar para cantarnos A Través del Vaso. Híjole, esta canción ya en viernes y a esta hora. Salud con agüita simple, por supuesto. Eso sí, bien fresh. Se llama A Través

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1: Ya las 10 de la noche con 3 minutos y ahora, no les digo, es que Cardenales de Nuevo León vienen a cantarnos Espejo y Cantina. Así que seguimos diciendo salud aquí en el playlist de

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1: Son las 10 de la noche con 7 minutos. Esto es a cargo de La Mafia. Se llama Me Estoy Enamorando, una canción de 1992 que se quedó en nuestra memoria y que ahorita recordamos juntos en el playlist de tu vida.

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1: Son las 10 de la noche con 10 minutos. Yair y Nadia nos cantan Contigo Sí.

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1: Vamos ahora con Alejandro Fernández. Esto se titula Es cosa de hombres. Ya las 10:14 aquí en Super Estéreo.

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12: Son las 10 de la noche con 20 minutos. Esto es a cargo del príncipe de la canción. Se llama Insaciable Amante.
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1: Momento de escuchar a estas reinotas, Lila Downs con Mariana Seoane, Por un mal amor, sonando en

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3: So this is your first time.
4: Ready and turn.
5: Nice. What is this?
6: Google y el estudio independiente A24. Hogar de títulos como Backrooms, Marty Supreme, Civil War, Ex Machina o The Drama.
7: I found something in the store.
6: Han firmado un acuerdo de colaboración en materia de investigación sobre inteligencia artificial. De esta manera, A24 trabajará con la unidad DeepMind para desarrollar nuevas tecnologías basadas en IA que podrán usar los cineastas y ser integradas en el ecosistema de Google.
8: Hey, it's Marty Mauser. I'm in the Royal Suite.
6: Según ha dado a conocer el Wall Street Journal, Google invertirá $75 millones en el acuerdo, que hace historia al suponer la primera vez que el gigante tecnológico adquiere una participación en un estudio.
9: Si quieres saber un poquito más, lo puedes hacer en @epicsonmx en Instagram o si no en la página de superestereo100.5 FM.
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10: Ya las 10:29, aquí llega el poder del norte, la canción Acepto mi derrota. La temperatura en Tula en este momento es de 16 grados.

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5: Increíblemente 20 años de estrenarse. Conjunto Primavera, de la producción Algo de Mí, te presentamos el sencillo del mismo nombre. Ya

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1: Las 10:43 llega Roberto Carlos para cantarnos Camionero.

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5: Vamos ahora con nuestra adorada Selena Quintanilla. Esto se llama Sí Una Vez, por demás conocido por todos ustedes, sonando en el playlist a tu vida cuando son las 10:49.

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2: Las 10:51.

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1: Son las 10:55. Vamos ahora con Juan Pablo Manzanero. Esto se llama Cruz en el Andén.

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4: Así es, amigos de Super Estéreo, ha finalizado el primero de los dos encuentros llevándose a cabo en este momento. El que ha finalizado es el de Nueva Zelanda con la selección de Bélgica en el estadio BC Place Vancouver. Híjole, ¿qué les cuento? Bélgica hizo una goliza que será seguramente recordada. Nueva Zelanda metió el de la honra. Así que ahí te va el marcador final de este encuentro. Nueva Zelanda 1 en los tiempos de compensación. Bélgica definió con el gol número 5. Así que Nueva Zelanda 1, Bélgica 5.
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4: Son las 11 en punto.

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5: Ha concluido también el segundo encuentro en esta noche de viernes. Este partido estuvo prácticamente sin mucha sorpresa. Mantuvieron el marcador de prácticamente los inicios del encuentro. La selección de Egipto anotó un gol en el minuto 5, la selección de Irán en el minuto 14 y eso se mantuvo hasta el final del partido. Así que te repito el marcador: Egipto 1, Irán 1.
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2: Las 11:08.

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4: Hola, soy ChatGPT, tu asistente virtual. Estoy aquí para ayudarte con lo que necesites. ¿En qué te puedo ayudar hoy?
5: ¿Alguna vez le has hecho una pregunta a tu celular y te ha contestado como si fuera una persona?
6: ¿O te ha aparecido un anuncio de algo que juras que solo pensaste pero nunca buscaste?
5: ¿Te ha corregido la ortografía un programa antes de que termines de escribir? Bienvenidos al mundo de la inteligencia artificial. Esa tecnología que parece sacada de película de ciencia ficción, pero que ya vive en tu bolsillo. Todo comenzó con una pregunta. En los años 50 del siglo pasado, el matemático británico Alan Turing se atrevió a plantear algo que a muchos les pareció una locura. ¿Pueden pensar las máquinas? Esa pregunta encendió la mecha de una disciplina científica cuyo objetivo es lograr que las computadoras imiten los procesos de nuestra mente. Aprender, razonar, decidir. Hoy esa tecnología ya está en todos lados. Hay sistemas capaces de jugar ajedrez y ganarle al mejor del mundo, de conducir un coche sin que nadie toque el volante,
6: de traducir idiomas en tiempo real
5: y hasta de detectar enfermedades en una radiografía. La inteligencia artificial trabaja con algo que se llama algoritmos. Instrucciones matemáticas que procesan montañas de datos para encontrar patrones.
7: Otra IA autónoma, ¿eh? Interesante.
5: Como un detective digital que revisa millones de pistas en segundos. ¿Y cómo aprenden estas máquinas? Existe un modelo llamado aprendizaje profundo,
6: inspirado nada menos que en nuestro cerebro.
5: Así como nuestras neuronas fortalecen conexiones cuando aprendemos algo nuevo, las redes neuronales artificiales refuerzan ciertos caminos cada vez que reciben información. Eso sí, nuestro cerebro tiene más de 80 mil millones de neuronas y la máquina más sofisticada aún está lejos de igualar esa complejidad.
7: Comprendido. También soy una IA responsable de los controles de seguridad.
5: ChatGPT, Claude, Gemini, ese asistente virtual que responde preguntas como si platicara contigo. Lo que hace es analizar la probabilidad de que una palabra funcione después de otra, basado en millones de textos. ¿Impresionante? Sí, pero cuidado. Sus resultados no siempre son exactos. La recomendación científica es clara. Verifica, compara y no te quedes con la primera respuesta. Ahora bien, no todo es maravilla. La sociedad también ha levantado la mano con preocupaciones legítimas. Los algoritmos pueden arrastrar sesgos de género o discriminación. Hay quien teme que las máquinas sustituyan empleos humanos, y en varios países ya se comienza a regular esta tecnología para evitar malos usos. En México, científicos trabajan en inteligencia artificial para identificar inundaciones. La ciencia mexicana no se queda mirando desde la banca.
4: Soy ChatGPT, tu asistente virtual. ¿En qué te puedo ayudar hoy?
5: La inteligencia artificial ya está aquí. Vive en tu teléfono, en tu correo y hasta en la música que te recomiendan las plataformas cuando te sientes triste. La pregunta ya no es si las máquinas pueden pensar, sino qué vamos a hacer nosotros, los humanos, con todo este poder. Porque al final, detrás de cada algoritmo, siempre hay una persona que decidió qué enseñarle. Con información del doctor Luis Alberto Pineda, del Instituto de Investigaciones en Matemáticas Aplicadas y en Sistemas de la UNAM. Les saluda Mónica Genis.
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2: So this is your first hunt.
3: Fracaso para DC. Supergirl recibe sus primeras calificaciones en Rotten Tomatoes.
4: Sí, pudiste hacer casi todo en el periódico esta vez.
3: Supergirl debutó con bajas calificaciones en Rotten Tomatoes antes de su estreno el 25 de junio. Conoce qué dicen las primeras críticas de la película de Millie Alcock en el DCU de James Gunn.
4: Por la presente, declaro que mis 23 van a ser los mejores.
3: La segunda película del nuevo universo DC de James Gunn arranca con una calificación que pone en alerta a los fans de la heroína kryptoniana en vísperas de su estreno.
4: Tan alto que superar.
5: No sabía que aún seguían vivos. ¿Qué se siente perderlo todo en un día?
6: Y si quieres saber un poquito más, lo puedes hacer en @epicsonmx en Instagram o si no, en la página de Superestereo 100.5 FM.
4: Ok, esto no creo que vaya a terminar bien. Para usted.
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1: Las 6:02.

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2: Las 6:20.

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1: Las 6:27.

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1: Las 6:55.

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1: Son las 7.

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1: Las 7:04.

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1: Las 7 con 12 minutos.

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8: ¿Quién no recuerda en la historia del fútbol mexicano a don Ignacio Treyes? Superó los 100 años de vida. En años recientes falleció don Nacho Treyes. Y hay una anécdota bárbara. Nos vamos a la Copa del Mundo de 1962 en Chile y estamos todavía en la fase de grupos. México tenía partido frente a España y era un juego decisivo, como son prácticamente todos los mundiales. Pero Nacho Treyes, pues es uno de los técnicos también más expulsados y estaba ya sancionado. No podía estar dirigiendo desde la banca, tenía que estar en la tribuna. Pero a Nacho Treyes le salió desde luego la idea mexicana. ¿Qué hago? Se disfrazó de fotógrafo, se metió como fotógrafo, estaba atrás justamente de la portería, simulaba que tomaba fotos pero al mismo tiempo estaba dando instrucciones. Evidentemente esto también ya lo sabían algunos jugadores, pero por ahí alguien de FIFA o del comité organizador lo descubrió, lo hicieron subir a la tribuna. En esta época la sanción hubiera sido mayor, ¿no? Aquí nada más lo sacaron, lo llevaron a la tribuna y Nacho Treyes no pudo completar su cometido. Pero una de las tantas anécdotas de los nuestros en la historia de las Copas del Mundo. Le saluda a Fernando Espinosa Galinda.
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2: So this is your first time.
3: You ever actually, like, flirted?
4: La actriz Inde Navarrete, protagonista de la exitosa película de terror Obsession, ha revelado que enfrentó una larga pausa de trabajo de un año y medio una vez finalizado el rodaje de la cinta.
5: Nikki, wait, I was gonna ask you,
4: What? Esta declaración resalta la lucha que muchos actores experimentan en la industria cinematográfica.
5: Why?
4: Donde, a pesar de participar en proyectos exitosos, no siempre se garantiza inmediatamente una continuidad profesional. Y si quieres saber un poquito más, lo puedes hacer en @epicsonmx en Instagram o, si no, en la página de Superestereo 100.5 FM.
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1: Las 7:35.

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2: Buenos días, ya las 8:01.

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1: Ya las 8:05. Buenos días, ¿cómo están? ¡Feliz sábado! Ya llegamos a la cabina de Super Estéreo 100.5 para acompañarte hasta el mediodía. Puedes reportarte con nosotros a través de nuestro WhatsApp o redes sociales. Él es Ángel Melo, esto se llama La Mujer Perfecta.

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14: Las 8 de la mañana con 19 minutos, hay 16 grados en la temperatura en este momento con un cielo mayormente nublado. Habrá intervalos soleados después de las 10 de la mañana y probabilidad de lluvia por la tarde después de las 5. Ahí te paso el dato para que lo tomes en cuenta. Vamos con Timbiriche, esto es Acelerar, súbele para que también le metas velocidad en esta mañana de sábado.

0: ¿Bueno?
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2: Las 8 de la mañana con 23 minutos. Vamos con David Bisbal.

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4: Prepárense, porque lo que viene es histórico. 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
8: Las 8 de la mañana con 33 minutos y nos vamos ahora con Sergio Maya y Juan Carlos Nieto. Esto se llama Con el alma en la cancha. ¿Listos para los encuentros de este sábado? Nosotros aquí te vamos a mantener informado.

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1: Las 8:36 tenemos por acá una felicitación para la señora Socorro, que hoy está cumpliendo años, que nos escucha en Bóvedas de parte de su hija Marina, que cumpla muchos años más, que la quiere mucho. Le mandamos un fuerte, fuerte abrazo. Vamos ahora con Limosnera de Cariño a cargo de La Llorona y su banda.

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1: Las 8 con 40 minutos, 20 minutos nos separan de las 9 de la mañana. Algo que hacer a esa hora, que no se te haga tarde, ¿eh? Vamos con recoditos. Esto es En Coma Inducida.

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1: Las 8 de la mañana con 42 minutos. Este mensaje dice: quiero mandar una felicitación para mi sobrinito Axel Mateo, que hoy está cumpliendo su primer añito. Que Dios lo bendiga, sus papás. Él nos escucha en San José de parte de su tía Rosita. Ojalá que le puedan mandar la felicitación con todo gusto y un gran abrazo.

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20: Por supuesto que reconoces los acordes de esta canción desde los primeros segundos, ¿verdad? Es a cargo de Juan Gabriel. Se llama Así Fue, interpretada por tantos artistas a través del tiempo, pero nadie como su autor. Ya a las 8:50.

las 8:56 y es momento de escuchar a la banda MS con esto que se llama De Ti Enamorado. ¿Te acuerdas de este que fue prácticamente de los mejores éxitos también en cuanto a los primeros años de mucho boom de la banda MS? Te lo presento aquí en el playlist de tu vida.

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1: Las 9:03.

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1: Son las 9 de la mañana con 6 minutos y nos vamos ahora con Luismi. Esto es Palabra de Honor, sonando aquí en el playlist de tu vida.

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1: Son las 9:09. Vamos ahora con Ana Bárbara. Esto se llama Fruta Prohibida. Está sonando ya en el playlist de tu vida. Si quieres mandar algún saludo, felicitación, comentario, mensajito de amor, lo que quieras, escríbenos a través del 773-731-8839.

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12: Ya las 9:20, se nos vamos con Rayleigh Barba. Esto se llama Contigo Quiero. ¡Auch! Por si estás enamorada este fin de semana, la puedes super dedicar, ¿eh? Te la presento aquí en el playlist de tu vida.

las 9:24. Oigan, aquí nos vamos enterando que ya está todo listo este sábado 27 de junio para el banderazo de salida en la manifestación por los derechos humanos, de la marcha del orgullo LGBT en el Ángel de la Independencia. Así es, a las 10 de la mañana está prevista precisamente esta salida desde el Ángel de la Independencia y al parecer van a avanzar por las vialidades principales como Paseo de la Reforma, Avenida Juárez, Eje Central Lázaro Cárdenas, Calle 5 de Mayo y Plaza de la Constitución a llegar al Zócalo. Recordemos que, bueno, pues mañana es precisamente el Día del Orgullo. ¿Qué es lo que pretende este Día del Orgullo? Bueno, pues precisamente seguir apelando por los derechos humanos de todo el colectivo, de toda la comunidad, porque pues dice, no nada más es como pintar banderitas el 28 de junio, todo el mes de junio, sino que siguen existiendo víctimas de crímenes de odio y también incluso personas desaparecidas, ¿no? Entonces, bueno, pues este acto reflexivo se va a llevar a cabo desde las 10 de la mañana, como les comento. Hay madrinas. Por ahí estábamos leyendo que no van a aceptar como que los títulos de reina o de rey, ¿no? De la marcha, porque, bueno, dice aquí, es lucha de todos. Y pues hay muchos activistas que han estado detrás de los logros que se han conseguido. Digo, falta muchísimo todavía, pero el colectivo, pues sí, invitó, por ejemplo, a Gloria Trevi y a Kenia Oz, que estarán participando, vaya, como representantes, como madrinas, en el Campo Marte, si no me equivoco, y también tenemos una madrina de los años 80 que es Laberito. Verónica Castro está justamente fungiendo como madrina en las generaciones de los 80s y más, y Kenia Oz, obviamente, las nuevas generaciones. También por ahí se leen nombres de famosas como Regina Orozco y Niurka Marcos, que forman parte de la cartelera del Pride 2026. Así las cosas, a las 10 de la mañana, la marcha del orgullo LGBT en la CMX para seguir luchando por los derechos de este colectivo. Vamos con Verónica Castro, ¿te parece? Justamente a recordar una de sus canciones que fue entrada como también uno de los programas nocturnos más difundidos y más vistos en aquellas décadas. Verónica Castro, Mala Noche, ¿no? Ya a las 9:27.

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24: Ya las 9:35, vamos ahora con la dinastía de Tuxtla, Michoacán. Esto se llama Cuando Sufre un Corazón. Sigo esperando tus mensajitos para que te reportes con nosotros en esta mañana de sábado, ya fin de semana. ¡Qué rico! Te seguimos acompañando con el playlist de tu vida.

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1: Ya a las 9:41 llega Grupo Frontera

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2: Ya las 9:52 llega Omar Chaparro para cantarnos Empezar a Vivir.

todos vamos a recordar esta canción. Oigan, ya tiene 11 años de su lanzamiento, escrita por Norma Montserrat Bustamante Laferte, o sea, Mon Laferte. Y ahora reinterpretado por Arrolladora, Tu Falta de Querer, sonando aquí en el playlist de tu vida.

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1: A las 10 de la mañana con 2 minutos, vamos con Jenny Rivera.
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1: Son las 10 de la mañana con 10 minutos y tenemos felicitaciones. Claro, tú también te puedes reportar con nosotros para felicitar a alguien que hoy esté cumpliendo un año más de vida. Dice, por favor, para Manuel Castillo, que está celebrando su cumple de parte de toda su familia. Un abrazo, Manuelito.
2: Sí.

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1: Ya las 10 con 14 minutos. Vamos con los hermanos Plancarte. Esto es Amor Migajero. Es que dicen que de migaja en migaja se hace el pan completo, ¿sí? ¿Será? Vamos pues con esto.

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1: Son las 10 de la mañana con 25 minutos y esto es a cargo de Jenny Rivera, de la producción de Joyas Prestadas del 2011. Te presentamos Basta Ya, sonando aquí en el playlist de tu vida, ya a las 10 de la mañana con 25 minutos. Vamos a festejar a quien, platícanos. Es felicitación la que enviamos para Luis Álvarez, de parte de su familia. Que los cumpla feliz, un abrazo para ti, grande, grande Luis.

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1: Vamos con esta canción que tiene 44 años de haberse estrenado, Mecano. Hoy no me puedo levantar, ya a las 10:29.

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3: Las 10 de la mañana con 36 minutos. Vamos con la icónica Rocío Dúrcal, una canción de 1993 que se titula Desaires. Es de la inspiración de José Manuel Figueroa, así que te la presento en el playlist de tu vida.

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1: Las 10:39, hay 21 grados en la temperatura en esta mañana de sábado. Esto es a cargo de Ricardo Montaner, se llama Tan Enamorados.

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1: Son las 10:43. Tenemos invitación cuádruple para que te lances al Foro Buenavista a la experiencia Pasión y Gloria. ¿Quieres ir? Entonces manda justamente esas palabras, Pasión y Gloria, a través de nuestro WhatsApp con tu nombre completo, edad y localidad. Tienes esta canción para hacerlo. Es Junco Sierra cantándonos Ella es puro amor.

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8: Se le conoció como el Cinco Copas, eternamente como el Cinco Copas, Antonio La Tota Carvajal, un buen arquero, sí, sin duda. Estuvo en la portería de la selección mexicana de fútbol en 1950 en Brasil, luego en Suiza 54, en Suecia 58, en Chile 62 y hasta le dieron chance de estar en 1966. Un récord por años, ¿eh? Participando en 5 Copas del Mundo. Jugó para varios equipos, estuvo en el España, que era uno de los clásicos del balompié mexicano en el amateurismo, y luego estuvo en el León, en los Esmeraldas de León. Ya después lo conocimos como director técnico también en León, pero se ubicó mucho más con la afición de Monarcas Morelia, los canarios del Atlético Morelia, que así se llamaban antes. ¿Se acuerda de Juan Carlos Vera, que trajo también a Fantasma Figueroa? Bueno, pues a esa camada, a esos jugadores, son a los que dirigió Antonio La Tota Carvajal. El Cinco Copas, un símbolo de la portería mexicana. Les saluda a Fernando Espinosa Galindo.
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1: Ya a las 10:52. Vamos con Alejandra Guzmán. Eso sí, eternamente bella. ¿Ya almorzaron? Platíquenos qué plan para este fin de semana. Los leo o los escucho a través de nuestro WhatsApp, ahí en el 773-731-8839.

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1: Las 10:56 y aquí le mandamos una felicitación a Carol Escobar Cruz, que hoy cumple años, que Dios la colme de bendiciones. Dice, le mando un fuerte abrazo de parte de su prima Mayra. ¡Nos escuchen fresas! Carol, ahí tienes esta felicitación para ti solita, que disfrutes mucho tu cumple. Vamos con Joan Sebastián de la producción Afortunado del 2002. ¡Ay, esto me encanta! Justamente como ahorita está el día... Nubladito, nubladito, a ver, súbele, cántala conmigo, dice...

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1: Venga, más ritmo para bailar en esta mañana de sábado. Ritmo Santa Cruz, cumbia para el barrio. Trépale volumen. 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
1: Las 11 de la mañana con 3 minutos. Es Daniela Romo cantándonos Prometes aquí en el playlist de tu vida.

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1: Las 11 de la mañana con 8 minutos. Vamos con Dua Lipa y Maná. Esta fusión, no sé ustedes, pero la verdad es que a mí me encanta. Oye, mi amor, súbele. También parte del soundtrack de La Fiebre Mundialista en este 2026. La cantamos con todos. Súbele al playlist de tu vida.

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10: Ya a las 11 de la mañana con 20 minutos, es Pedro Fernández quien llega al playlist de tu vida para cantarte Cómo Quieres Que Te Olvide.

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1: Vamos a viajar hasta la década más querida por esta servidora. La década de los noventas, exactamente el año 1997, cuando Gustavo Lara Sosa lanzaba esto que se llama A la sombra de Los Ángeles, su más grande hit, ya a las 11:24.

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7: 11:34.

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1: 22 grados en la temperatura en este momento en Tula. Día mayormente nublado, como puedes ver. Vamos con Playa Limbo. Esto se llama Creer. Te lo presentamos aquí en el playlist de tu vida. Y también queremos seguir enviando felicitaciones a las personas que hoy celebran un año más. Iracet Castillo Ángeles, un abrazo para ti de parte de tus seres queridos. Que este día sea uno de los mejores y más especial para ti. Ya a las 11:37.

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1: Las 11:41, aquí llega Argenis para cantarnos Te Amo. 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
2: Ya las 11 de la mañana con 48 minutos. Esto es a cargo de Marco Antonio Solís. Uy, es que ya no sé ni cuál es mi favorita de él. Así que vamos a presentártela a continuación. Y esto es O me voy o te vas. Cuando de plano la relación ya dio todo lo que tenía que dar y es momento de retirada. Las 11:49.

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1: Ya las 11 de la mañana con 56 minutos, vamos con Teocalli, nadie me verá llorar. Esto es Por Tal Motivo.

58 minutos. Así es como llegamos al final de la primera parte de este turno. Ya saben que regreso más al ratito para acompañarlos de 4 a 6 de la tarde. A las 4, a las 4 tenemos el programa especial de la fiesta del fútbol. Y a las 3 de la tarde comienzan los partidos en esta jornada de sábado mundialista. Para que no se los pierdan, aquí vamos a tener, por supuesto, todos los pormenores. Gracias a Charlie en la cabina de controles. Mi nombre es Ana. Ahora te voy a dejar con el Top Secret, pero regreso al ratito, no te vayas.

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Secret, más adelantito se viene una invitada sorpresa que ya anda por acá. Ya casi se le sale a hablar y yo, no, todavía no spoilees, por favor. Pero ya saben, es mi queridísima Dania Sánchez. Más a ratito va a estar con nosotros. Al igual, aquí en Top Secret te preparé varios chismecitos que estuvieron ocurriendo en esta semana. Te voy dejando mis redes sociales para que me sigas. Me encuentras como @Heidi_Robles. Así estoy en todos lados. También te invito a que corras a seguir las redes sociales de Super Estéreo. Nos encuentras como @SuperEstéreo100.5 FM. Y de pilón, ahí te va el número de WhatsApp. Es 773-731-8839, ¿ok? Así que sin más que decir, así arrancamos este bello programa. Recuerda que te acompaño en una hora de tu trayecto aquí con Top Secret, contando lo mejor del mundo del espectáculo. Obviamente por Super Estéreo 100.5 FM.

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1: No, ¿y con quién duerme?
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1: ¿Dónde? Sí.
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1: Ya volví y ando de vuelta. De este lado te acompaña JD Robles. Recuerda que estoy contigo de aquí hasta la 1 de la tarde, echando chismecito, un poquito de todo. Y te dije que tenía invitadas a sorpresa. No solamente una, al ratito también viene otra amiga muy íntima, personal, que nos va a platicar del mundo del cine. Pero en estos momentos aquí conmigo mi queridísima Dania Sánchez.
4: Hola JD, ¿cómo estás?
1: Bien, ya te mandas cayendo, mi Dania.
4: No, deja tú que me ando cayendo, ya destrocé la silla.
1: Ya andas destrozando aquí la cabina.
4: Perdóname, señor productor, nos vamos a portar bien. Ahorita le acomodo, una disculpa.
1: Oye, Dan, te veo muy contenta, muy feliz, como al 90% de México, ¿verdad?
4: No, claro que
1: Porque
4: sí.
1: Porque una victoria más tres victorias exactamente son las que llevamos, la selección mexicana.
4: Exactamente, llevamos tres victorias y es una racha perfecta donde no le han podido meter ningún gol a México. Y creo que haber terminado en primer lugar en esta fase de grupo fue una buena seña que a todos nos ha dejado esa parte de esa pregunta de ¿y si sí?

0: tan esperado, la maldición. que nunca hemos llegado. Creo que ha sido bastante interesante cómo hemos visto y hemos vivido esta fiesta del fútbol, y más que nada para los mexicanos. Creo que a varios turistas se les ha preguntado cómo se sienten de estar en México. Hay varios turistas que han estado en Estados Unidos y aquí en México en la fiesta del fútbol, y han decidido obviamente que el ambiente en FanFest, también en lugares, en calles, en lo que sea, es mejor en México, y creo que lo hemos demostrado. México ha estado superando la IA, pero igual creo que
1: en diversas ocasiones.
0: No, de verdad, demasiadas. Me ha tocado, he ido dos veces al Ángel después de estas victorias. Es una experiencia bastante única, donde no sé cómo le hacen los mexicanos, que se supone que había ley seca en esta última vez que fui. Vendían azulitos a 100 pesos y podías pagar con terminal justamente en el Ángel.
1: Literal, les vale.
0: No, exactamente, les vale. Venden las cervezas.
1: Y el gobierno, apunten eso.
0: No, justamente. Entonces, creo que este partido que vamos a vivir justamente el 30, que ya estamos
1: el martes.
0: Justamente el martes, es un partido bastante interesante y que todos los mexicanos nos va a tener con los pelos de punta.
1: Porque aquí se decide, ¿no? Se define si sí o si no.
0: Sí, justamente. Entonces, que se viene interesante. De hecho, no sé si sepas, pero este sábado, tendremos los partidos ya los que siguen, donde veremos justamente a Croacia y Ghana.
1: En un ratito más, ¿no? ¿Ya está comenzando?
0: No, empieza a las 3.
1: Ah, ahí está.
0: Empieza justamente a las 3. ¿Tú has oído de hablar de este mago brujo de Ghana?
1: No.
0: Justamente este brujo mago es muy reconocido porque hace unos años lanzó un video que él había embrujado justamente a Cristiano Ronaldo y por eso se había lesionado.
1: ¿Qué?
0: Entonces, ahorita que justamente les tocó jugar con Inglaterra en el último partido, subió un video después diciendo que ya iba a levantar el embrujo para que en el siguiente partido pueda anotar Harry Kane, que es la estrella de Inglaterra.
1: No, pues ¿cuánto cobras para una tarea? Me dijeron, no, como que yo quiero ir embrujando gente. No, no es cierto.
0: No, y aparte no es la primera vez, también en el...
1: O sea, ya lo ha hecho constantemente. Ajá, según
0: en
1: esto.
0: En el primer partido, justamente aventó un polvo blanco y iba empatado el partido. No, iba 1-0 perdiendo Ghana, lanza desde la tribuna un polvo blanco y a los pocos minutos anota Ghana. Entonces, mucha
1: qué
0: gente.
1: Qué miedo, ¿no?
0: Exactamente, mucha. Y aparte es un reconocido, o sea, es un brujo reconocido y muy importante.
1: Con nombre
0: por,
1: y prestigio.
0: Ajá, por Ghana. Entonces, creo que la gente está como loca. O sea, la verdad me emociona.
1: Mira, datos
0: bastante
1: interesantes que te trae la fiesta del fútbol, ¿no?
0: No, sí, y ahorita que se viene también hablando de otra cosa, las despedidas. Ese es un mundial. Bueno, una fiesta del fútbol.
1: Sí, casi me da el paro cardíaco.
0: Perdóname, Dania. Perdóname, señor productor, va a tener que editar esta parte. No, en esta fiesta del fútbol se vienen muchas despedidas de estrellas. Pudimos ver justamente este partido de Guillermo Ochoa, donde...
1: Mi memito Ochoa, saludos.
0: Donde salió el video donde el Vasco, que es el director técnico de México, le dice, vas a jugar. Y se le sale casi una que otra lágrima. La verdad, a todos los mexicanos nos emocionó demasiado verlo jugar. Para los que no sabían, fue el último partido, fue la última vez que lo vemos
1: jugar. O sea, este martes
0: cancha.
1: Ya no.
0: No, este martes. De hecho, ya no va a participar. Solo lo metieron en esta convocatoria para que fuera como su despedida, su adiós.
1: Okay.
0: Y estos últimos minutos fue para eso. De hecho, salieron videos después de cómo los mismos jugadores lo levantaron y lo empezaron a aventar y a decir como de Ochoa, Ochoa.
1: Y a ver, también debe de ser súper loco para esta nueva selección poder compartir cancha con alguien tan histórico como lo es Memo Ochoa. A ver, muchos de ellos tienen casi nuestra edad, o sea, joven. Pero, ¿estás de acuerdo que crecieron entrenando para convertirse en unos grandes y también viendo partidos de la selección mexicana con Memo Ochoa como portero?
0: Sí, exactamente, como que es como el legado de la selección mexicana, podría decir, y que a todos nos emociona. Ya tiene 40 años.
1: Wow, o sea, ya

0: posición muy importante es para ponerlos de comentaristas.
1: Ok.
0: Entonces, igual para que no se pierdan, les dejo la cartelera porque ya casi nos tenemos que ir de los partidos que podrán disfrutar el día de hoy. Sábado 27, a ver, recordemos. Panamá-Inglaterra a las 3 de la tarde. Croacia-Ghana a las 3 igual. Colombia-Portugal a las 5 y media. República del Congo contra Uzbekistán a las 5 y media. Argelia y Australia.
1: ¡Hay varios!
0: A las 8. Y para cerrar, Jordania contra Argentina a las 8 de la noche. Para que no se pierdan esta fiesta del fútbol que se viene interesante. Y vamos a ver con quién nos toca justamente este martes.
1: ¡Ay! A ver, esperemos que pues sea un buen competidor, ¿no? Y que se ponga bueno el partido también del martes.
0: Que se ponga interesante, pero que no nos hagan sufrir demasiado.
1: Esperemos. ¡Oh, sí! Porque esa es la magia del fútbol, ¿no, mi querida?
0: No, no lo sé. Imagínate. Nosotros tenemos fiestas y
1: no apuesten, por favor, no apuesten.
0: No, no apuesten. Aunque ahí investigué. De hecho, supe de una parte de pago anticipado o algo así, que cuando anotan antes, justamente el equipo que le pusiste dinero, puedes retirar tu dinero.
1: ¿A poco?
0: Sí.
1: Ah,
0: mira. La verdad, uno aprende cada vez más cosas con la fiesta del fútbol, pero igual para que no se pierdan el partido de la selección mexicana, que es el día martes, programado a las 7 de la noche y será en el Estadio Ciudad de México. Entonces, para que no se pierdan.
1: Qué miedo.
0: Muchísimas gracias.
1: ¿Tus redes sociales, Dan, para que te vayan a seguir?
0: Me pueden seguir en todas mis

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5: Desde lado te acompaña JD Robles, aquí por Super Estéreo 100.5 FM, el playlist de tu vida. ¿Qué onda? ¿Cómo vas? Cuéntame ahí a través del número de WhatsApp, 773-731-8839. Porque en lo que llega nuestra próxima invitada especial, hoy que es sabadito, te traigo un chismecito. Y es de nada más y nada menos que Luis Miguel, así es, el Sol del México, el Sol de México. Sí es el Sol de México, ¿no? Para muchos todavía. La verdad es que tú no estás para saberlo ni yo para contártelo, pero Luis Miguel es de mis cantantes favoritos. Entonces ahí esta noticia me impactó.

hace unos días salieron unas declaraciones sobre que el cantante estaba internado, esto por una cirugía que sí fue ahí como de un poquito alto riesgo, pero no están diciendo si fue estética, si pasó algo mal ahí, simplemente no hubo más información al respecto, pero que sí estuvo hospitalizado en un hospital de Nueva York. Lo bueno aquí es que fuentes confiables y cercanas al cantante ya confirmaron que está totalmente fuera de peligro, que incluso se encuentra en nuestro país descansando, reposando, y que no regresó a Europa, que es el lugar en donde el cantante Luis Miguel reside actualmente, ¿no? Así que, mira, le mandamos un abrazo fuerte a nuestro queridísimo Luis Miguel. Ojalá se recupere pronto y podamos saber un poquito más sobre de qué fue esta cirugía, si es que está enfermo, que tocamos madera, que no. Ojalá no le pase nada al Sol de México, pero sirve en una de esas, como que trae más actitud, se recupera y nos da nueva música. Me encantaría ver colaboraciones con artistas nuevos. Ya, por favor, Luis Miguel, déjate apapachar por el público y sobre todo, compártenos un poquito más de tu talento. A ver, tú cuéntame ahí a través del número de WhatsApp 773-731-8839. ¿Qué tan fan te consideras de Luis Miguel? Yo, un 100%. Mientras tanto, no te vayas, que estás aquí sintonizando Super Estéreo 100.5 FM.

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17: Estás sintonizando Super Estéreo 100.5 FM. De este lado te acompaña JD Robles, aquí en tu programa favorito de sábado, Top Secret, como se debe, para que te enteres de lo mejor del mundo del espectáculo. Y ya llegó mi segunda invitada de esta tarde. Hoy está conmigo aquí en la cabina mi queridísima Rubí González para platicarnos de una peli que está conmocionando al mundo. Rubí, ¿cómo estás?
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11: Bien, mi queridísima JD, feliz de estar aquí en este espacio contigo. Y uno de los estrenos más importantes de lo que va del año era sin duda alguna Supergirl. Esta película de DC Comics que viene a decir, ok, una protagonista femenina otra vez en la pantalla grande. Y vaya que lo hicieron muy bien. De hecho, ya está en cines, ya la pueden ver.
17: Para que vayan este fin de semana específicamente si no tenían nada que hacer, ¿no?
11: Exactamente. Yo creo que es una muy buena cinta. Sin spoilers, les puedo decir que es brillante, emocionante,
12: pero sí me queda de ver. O sea, sí,
17: no.
12: sí me queda de ver un poco porque, pues, la vara alta sí está demasiado, sobre todo porque bajo la producción de James Gunn, una de las cosas y grandes aciertos de esta película, puedo decir, el soundtrack
17: claro.
12: Son de las cosas más poderosas. De hecho, desafortunadamente le está yendo un poquito mal en crítica. Tuvo un 56% de aprobación en esta plataforma que se llama Rotten Tomatoes, calificándola como una película que le falta demasiado, pero yo no la quiero categorizar así. O sea, la verdad, a mí sinceramente me gustó mucho más que Superman. Uh-huh. Vemos a un personaje icónico que tiene su propia personalidad, que está avanzando y evoluciona a su manera, y aparte es un origen un poco desconocido. Tal vez eso faltó profundizar un poquito más, pero lo logra de una manera muy buena.
17: Ok. ¿Por qué crees? A ver, quiero aclarar. No vamos a

0: gustó que desde un inicio hay acción, me gustó un poquito, sí, esta narrativa que le dan a la película, pero sobre todo me gustó mucho la actuación de Millie Alcock, porque siento que hace una increíble Supergirl, es un antihéroe, y me encanta eso, sobre todo me encanta porque arriba el girl power, ¿sabes? Es como que le vale todo, ella es una chavita de 20 y tantos años, entonces eso me gusta. Pero regresando a lo de la película, ¿por qué crees que a las pelis de DC Comics no les va tan bien?
1: Porque,
0: ¿cuál crees que sea la razón? Porque, a ver, han tenido buenos directores, me queda claro que son historias increíbles. En lo personal, se sabe que yo prefiero un poquito más los superhéroes de DC Comics que los de Marvel. Me identifico un poquito más con sus historias. Creo que son como más humanas, por decirlo así. Pero, ¿a qué crees que se deba que no les echen ganas?
1: El guión 100% tiene que ver muchísimo la historia. Porque
0: ¿será porque son más complejas?
1: No creo que sean complejas, sino que siento que quieren abordar de diferentes temas a la vez. Esta es Supergirl, esta heroína que obviamente es la antiposición de Superman, porque son personajes totalmente diferentes.
0: Claro, aquí, Superman es el correcto.
1: El correcto, el que todo hace bien, el realmente el super. Y por su lado está esta chica que en la película lo pintan, no es ningún spoiler, pero en la sinopsis oficial dice que esta chica viene obviamente de un planeta que ya no existe, ajá, uh-huh. Que sus padres de hecho la salvaron y por eso llega a la Tierra. Sin embargo, hay algo en ella, es solitaria y solamente tiene a su perrito Crypto. Entonces yo siento que en las películas de DC Comics tienen así como que una buena historia, algo que contar, pero de la nada se les olvida. Por favor, no se vayan a perder Supergirl, es una muy buena cinta, se la van a pasar muy bien. Y obvio, ya tenemos pues esta superheroína aquí y yo creo que se va a mantener. Espero que le vaya bien en taquilla, porque sabemos que si le va bien en taquilla, pues se va a confirmar una secuela.
0: Uh-huh, se sabe, o cositas más ahí, ¿no?
1: Exactamente.
0: Un crossover podría ser también.
1: Cameos, o sea, va a suceder. Tiene que suceder.
0: Pero te amamos, Mujer Maravilla.
1: Siempre, 100%, creo que es mi película favorita de DC Comics junto a Batman con Robert Pattinson, sí. Pero ese es otro tema para después.
0: Ok, estaría bueno un debate de eso, ¿no?
1: Me gustaría.
0: Sí, tus redes sociales, mi queridísima Rubí.
1: Arroba Rub Sin Sajo para que me puedan subir ahí, seguir ahí en Instagram. Y recuerden también seguir a EpicZoneMX en Instagram, que hay noticias al momento. Al momento.
0: Del mundo del cine y más. Mientras tanto, tú que vas sintonizando, no te despegues, que estás aquí en Super Estéreo 100.5 FM. Vamos a escuchar algo de música, pero ya sabes que yo voy y vuelvo.
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3: Son las 12:42.

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4: ¿Quién no recuerda en la historia del fútbol mexicano a don Ignacio Treyes? Superó los 100 años de vida. En años recientes falleció don Nacho Treyes. Y hay una anécdota bárbara. Nos vamos a la Copa del Mundo de 1962 en Chile y estamos todavía en la fase de grupos. México tenía partido frente a España y era un juego decisivo, como son prácticamente todos los mundiales. Pero Nacho Treyes, pues es uno de los técnicos también más expulsados y estaba ya sancionado. No podía estar dirigiendo desde la banca, tenía que estar en la tribuna. Pero a Nacho Treyes le salió desde luego la idea mexicana. ¿Qué hago? Se disfrazó de fotógrafo, se metió como fotógrafo, estaba atrás justamente de la portería, simulaba que tomaba fotos pero al mismo tiempo estaba dando instrucciones. Evidentemente esto también ya lo sabían algunos jugadores, pero por ahí alguien de FIFA o del comité organizador lo descubrió, lo hicieron subir a la tribuna. En esta época la sanción hubiera sido mayor, ¿no? Aquí nada más lo sacaron, lo llevaron a la tribuna y Nacho Treyes no pudo completar su cometido. Pero una de las tantas anécdotas de los nuestros en la historia de las Copas del Mundo. Le saluda Fernando Espinosa Galinda.
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9: Ya volví y ando de vuelta. De este lado te sigue acompañando JD Robles aquí por Super Estéreo 100.5 FM. Ahí te dejo el número de WhatsApp para que me cuentes cómo vas hoy que es sábado. Apúntalo muy bien, 773-731-8839. Te traigo más información. Y fíjate que la conductora Galilea Montijo apenas dio unas declaraciones, pues no malas, ¿no? Pero sí confirmando que Televisa ya no da contratos como los de antes. Básicamente fue una queja, no queja, ¿no? De hecho, la conductora estaba diciendo que precisamente su contrato con Televisa se le acaba en diciembre y que no por ser Galilea Montijo hay un trato especial hacia ella, ¿no? Incluso muchos fanáticos de la conductora, también hay personas en redes sociales, estaban comentando sobre si ella ya estaba buscando salir de esta empresa que la vio crecer, que es su alma mater, si no mal recuerdo, ¿no? Creo que sí, ¿no? Galilea Montijo comenzó, bueno, si no es que hizo otras cositas por ahí, pero yo que sepa, siempre como que su carrera full despegó gracias a Televisa, pero muchos comentaban si sobre ella ya estaba buscando quizás firmar con alguna otra compañía, que qué estaba sucediendo ahí, pero por eso vamos a escuchar las declaraciones que nos compartió.
10: En cuestión de contrato, yo sí te puedo decir que estoy con Televisa de aquí a diciembre, o sea, nuestros contratos varían, antes eran por 10 años, luego por 15 años, luego por 5 años, luego por 3 años, ahora ya los contratos suelen ser de 1 a 2 años, entonces mi contrato ya se vencería en diciembre, pero yo te puedo decir que yo soy 100% Televisa, o sea, a mí a donde Televisa me diga, yo voy a estar siempre con Televisa, estoy muy agradecida.
9: Pues, ¿cómo ves? Siento que estuvo bien, ¿no? Lo que dijo estuvo padre, dice que ella ama su empresa, que no planea moverse de ahí, pero que simplemente sí quería aclarar que no por ser Galilea Montijo, ya tenía la vida ganada y comprada en esa empresa. A ver, tú cuéntame ahí al 773-731-8839, ¿qué opinas respecto a este chismecito? Ya casi me voy, pero no te preocupes que te dejo con algo de música y todavía regreso contigo.
11: Son las 12 con 53 minutos.

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0: 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Mi gente bella, ya estoy de vuelta. ¿Y qué crees? Ahora sí ya llegó el momento de despedirme. ¡No! Ya sé, pero mira, no te preocupes, porque recuerda que me escuchas aquí el próximo sábado en punto de las 12 del día. Mi nombre es JD Robles y para mí fue un placer acompañarte en esta horita de trayecto. Te dejo mis redes sociales para que me puedas seguir. Me encuentras como arroba Heidi-Robles. Así estoy en absolutamente todos lados. Y también recuerda seguir las redes sociales de arroba superestereo100.5fm. Sin más que decir, aquí me despido. Gracias a Didi ahí en los controles. Te mando besitos y abrazos. Espero que tengas un excelente fin de semana. Bye bye.
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0: Señoras y señores, mis queridos amigos de Super Estéreo, ¿qué tal? ¿Cómo están? Bienvenidos, yo soy Luis Pineda y en esta oportunidad, de verdad que estamos más que contentos, por supuesto. Agradecemos que hayan aceptado la invitación y que estén con nosotros una agrupación verdaderamente trascendente. Al escuchar el nombre sabrán inmediatamente a quién me refiero. Sinónimo del bolero mexicano, por supuesto, y en esta oportunidad cuatro de los cinco integrantes nos acompañan. Ellos son los Dandys.
1: ¡Bravo! ¡Bravo, bravo, bravo, bravo! Bravo.
0: ¡Qué gusto! Aquí están, precisamente en la cabina de Super Estéreo, y la verdad es que es un placer poder platicar con ustedes, encontrarme. Hay muchas ocasiones en las cuales hemos platicado en diferentes entrevistas, pero en esta oportunidad vamos a citar entonces ciertos aspectos porque nos van a dar a conocer un tema nuevo que en este momento están presentando. Y bueno, voy a referirme a cuatro de los cinco integrantes para comenzar precisamente. Vamos a iniciar con nuestro buen amigo Juan Cruz. ¿Qué onda, Juan? ¿Cómo estamos? ¿Cómo te va? ¡Qué gusto! No,
2: el gusto es mío.
0: ¡Bienvenidos, Juan! Bueno, pues, vamos a hacer un poco de remembranza antes de entrar en materia con el tema más reciente que vamos a, o que están promocionando ustedes ya en este momento, y el cual también van a ser, obviamente, pues, acto de gala en el evento de Super Estéreo. Pero, mi querido Juan Cruz, ustedes son ya la sangre nueva de estos Dandys, obviamente. ¿Cuántos años llevas en esta agrupación, mi querido Juan Cruz, de los Dandys?
2: Yo ya realmente yo soy nuevo, yo tengo muy poco de haber entrado con ellos.
0: ¿Cuánto tiempo tienes?
2: Un mes más o menos.
0: Ah, ok, no, bueno, es de los jovenazos. Jovenazo, Juan. Oye, mi querido Juan, y platícame, ¿cómo es que le hacen para poder ingresar a una agrupación que tiene un peso tan grande como son los Dandys? Un poquito precisamente de esta llegada, ¿cómo le hiciste? ¿Cómo llegaste? ¿A quién conoces? ¿Quién te dijo sí? ¿Qué pasa?
2: De modo, en este caso, pues fueron varias audiciones que, como que a mí me realizaron. Ana María fue la que me, que es la hija del fundador, Fernando Navarro. Fue la que me invitó, pero antes de eso, pues obviamente, pues, audiciones, cantó con ella, con los elementos, para que dieran el visto bueno y ver si me daban chance de estar con ella.
0: Oye, pero... ¿y no te pones nervioso de saber que estás con la agrupación de los Dandys?
2: Pues puede ser, sí, un poquito, pero también uno ya tiene sus años.
0: Ya, es lo que te iba a preguntar, ya, sí, ya tienes trayectoria en
2: sí,
0: esto.
2: Sí, ya pues, prácticamente toda la vida dedicándome al bolero, okay, a conservar la tradición del bolero.
0: ¿Y cuál es su papel en esta agrupación de los Dandys?
2: El requinto.
0: Muy bien, el requinto, perfecto. Sí, sí. Usted también, entonces, es artista, usted interpreta el requinto, mi querido Juan. Perfecto, Juan. Roberto Ramírez. ¿Qué onda, Roberto?
3: ¿Qué tal? Estás? Un saludo a toda tu audiencia. Muy buenos días.
0: Qué gusto listos que estén aquí en Super Estéreo. Me da mucho gusto saludarlos. Oye, los Dandys no es obviamente un nombre menor, por supuesto. Los Dandys es un nombre sotototote que ni siquiera cabe en la puerta. Y yo te pregunto, Roberto, ¿cuánto tiempo tienes tú en esta agrupación?
3: Pues fíjate que yo también soy nuevo. Tengo como 4 años en la agrupación.
0: Okay, bueno, no 4 meses.
3: Sí, sí, cuatro años. Okay, y sí, muy contentos de poder perseverar esta tradición romántica. Ya los Dandys van a cumplir aproximadamente 70 años de estar vivos y nosotros somos la tercera generación.
0: Es muy vigente. Importante, tercera generación.
3: Tercera
0: ya
3: generación.
0: Sí, porque están muy jóvenes ustedes. Son,
3: pues ya no los... tanto, ya me da el dolor de la ciática, me duelen las rodillas.
0: No, pero la verdad es que después de, fíjate, tercera generación, más de 70 años de los Dandys. ¡Wow! Sí, porque, bueno, hemos platicado de que han hecho, inclusive ustedes, vamos, son cinco, pero me refiero que han hecho colaboraciones, pues, con los artistas. Han grabado recientemente colaboraciones con los artistas.
3: Así es.
0: Y sigue vigente, obviamente, el nombre de los Dandys, pero sigue totalmente vigente como hace más de 70 años.
3: Así es, tuvimos una gran aceptación ahora que fuimos al Teatro de la Ciudad de Esperanza, y estuvimos ahí en el Festival Internacional del Bolero, y pudimos observar que el bolero sigue vivo todavía. El público mexicano todavía tiene oídos para el bolero. Esperemos que por muchos años más sigan escuchando.
0: Yo creo que aquí está la responsabilidad de los digamos, esta tercera generación de los Dandys, de transmitir ese gusto a las nuevas generaciones, porque es difícil. El público de ahora joven, me refiero a los de 20 años, es un público muy difícil.
3: Sí, sí,
0: para poder captarlos, para poder enamorarlos con esta música que verdaderamente es una maravilla.
3: Pero sí, los chicos de ahora pues tienen ciertas inclinaciones de otro tipo de música, sí, para, pero queremos invitarlos a todos los chicos que nos escuchan, que se den la oportunidad de poder escuchar bolero y verán que van a quedar gratamente satisfechos.
0: No, además para los chicos y las chicas también,
3: sí, que quieran que quiera serenata.
0: Eso, eso voy, cuando le quieran llevar serenata precisamente a algunos de sus galanes o galanas, sí, sí, ¿verdad? Ahí están los temas de los Dandys.
3: Sí, efectivamente, nosotros tenemos una maldición chica que llevamos serenata, esa chica que cae, ¿eh?
0: Ok, van a estar contentos para la siguiente serenata que va a llevar mi querido Roberto. Jorge Ramírez, primo de Roberto. ¿Cómo estás, Jorge? ¿Cómo te va?
4: Muy bien, y complacido de estar aquí. Gracias por la invitación.
0: Qué bueno que vinieron, mi querido Jorge. Me da mucho gusto volver a verlos. Y como dice Roberto, ¿verdad? Ya la tercera generación. ¿Cuántos años llevas tú en esta agrupación, Jorge?
4: Ahorita llevo 2 y medio.
0: Ajá, jovenazo.
4: Pero jovenazos. La primera vez que yo estuve con los Dandies fue hace 20 años.
0: Ah, ok.
4: Con el señor Armando Navarro, todavía vivía.
0: No mames, bueno, pues hace 20 años entonces tenías como 5.
4: 18.
0: No, sí.
4: Tenía 18, ahora tengo 38 años.
0: No, sí. Mira, o sea, estuviste con ellos.
4: Sí, varios años en aquella época, como 6. Y ahorita tengo 2 y medio.
0: Perfecto, entonces por ello que recuerdas perfectamente bien el año en el que iniciaron los Dandies, porque dije en un principio, una agrupación que surgió en el año 1955 y me dijiste 56.
4: Así es, 56.
0: Ok, en el año 1956 entonces se conforma esta agrupación de los Dandies. ¿Fue entonces en la CDMX, entonces Distrito Federal,
4: donde
0: se conforma?
4: En la colonia Escuadrón 201, okay. Para ser exactos.
0: Sí, tienes el dato perfecto.
4: Ahí es donde ensayaba Armando Navarro, José Luis Segura, Joaquín Gary Ruiz y Francisco Escamilla ahí.
0: Ok, oye, ¿y por qué esta inclinación? Obviamente entiendo que te gusta esta música. Quiero suponer que realmente tú eres apasionado del bolero.
4: Yo nací en cuna de boleristas. Mi papá era músico igual de este circuito y mis hermanos también. Y mi primo aquí también.
0: Ah, no, sí. Entonces ya lo traemos en la sangre, definitivamente. Sí. Ya viene entonces. Y entonces sí fue en el 57 cuando grabaron la primera canción. Me refiero a ese éxito maravilloso que se llama Gema.
4: Así es, Gema.
0: Sí, fue el primer éxito entonces de los Dandies.
4: Sí, grabaron 2 canciones, que era El Teléfono, de Roberto Cantoral, en un EP de un lado, y del otro lado Gema. La canción que estaba prevista para hacer el sencillo era El Teléfono, porque venía de un autor muy grande, que era Roberto Cantoral, ya un autor probado en aquella época, y Huicho Cisneros no tenía ningún éxito.
0: Okay.
4: Su primer éxito fue Gema.
0: Ah.
4: Y él también era como el quinto Dandy, él los conocía de la colonia Escuadrón 201, de ahí los conocía, y de ahí él fue el que escribió especialmente para ellos.
0: Wow. Sí. Y qué padre, la verdad es que nos ilustres precisamente con esta parte de la historia, que la mayoría de las personas, obviamente, que lo sigue, la tiene clara o lo tiene claro, pero para las nuevas generaciones, como acabo de platicarlo con Roberto, a lo mejor no está el dato muy preciso.
4: Claro.
0: Y en este momento, mi querido Jorge, qué bueno que nos estás precisamente aclarando y ejemplificando todo aquello que se llevó entonces a partir de 1956.
4: Así es.
0: Y de lo cual hablamos que ya son más de 70 años.
4: Sí, están ya cumpliéndose 70 años.
0: ¿Qué significa para ti el peso de los Dandies, mi querido Jorge?
4: Lo he visto en diferentes etapas, como dije, y el peso de los Dandies ha sido ya un patrimonio inmaterial de la cultura mexicana, del país. Yo me atrevo a decir que es el trío más escuchado y querido entre la población más popular del país.
0: Sí.
4: Y recorremos todos los municipios de todos los estados, en cualquier lugar que hemos ido, desde el norte hasta el sureste, todos saben Gema y Tres Regalos.
0: Sí.
4: Y la gente le agrada. Y no solo Gema y Tres Regalos, tienen muchos éxitos.
0: Todos los éxitos.
4: Muchos éxitos, sí, claro.
0: Pero
4: entonces, pues es lindo, porque es realmente es parte del soundtrack de los mexicanos en alguna época, de manera generacional, tal vez los abuelos, los padres. Y sigue vigente y sigue vendiendo.
0: Seguimos haciendo la cadenita, definitivamente.
4: Así es.
0: O sea, como tú dices, los abuelos, ¿no? Los papás, y ahora, bueno, pues los nietos o los hijos, o como le llamemos, y seguimos con la tradición, indiscutiblemente. Seguimos con la tradición. Vamos a una pequeña pausa, por favor. No se vayan, por favor, mis queridos amigos. Pues sí, es cierto. Tenemos a los Dandies aquí, la tercera generación, con nosotros en Super Estéreo. No se vayan, breve pausa. Regresamos.

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0: Hola, ¿qué tal? Qué gusto saludarlos este gran sábado de este lado, Ángel Gatica. Bienvenidos a Super Estéreo 100.5 FM, el playlist de tu vida. Y en este playlist también tenemos set, que son aquellas canciones, aquellos momentos que nos hacen pues sentir esta montaña de emociones, amor, desamor. Y en esta ocasión, bueno, agradecemos y damos la bienvenida a Julio César, este gran cantante que la está rompiendo y que la seguirá rompiendo. Julio, muchísimas gracias por aceptar la entrevista.
1: No, muchísimas gracias por la invitación, gracias.
0: Oye, Julio, pues antes de hablar de tu nuevo bebé, de este álbum que no tenemos duda refleja este crecimiento como compositor, este crecimiento como artista, pues nos gustaría conocerte un poquito mejor. Eres un chavo que tuvo sueños y que los está cumpliendo, y que esto ha comenzado obviamente una gran inspiración, que es tu padre, al ver cómo tocaba el acordeón, y por otra parte ver a Natanael Cano cómo reflejaba sus letras a través de esta música. Pues estás llegando muy alto, Julio.
1: Sí, sí, muchas gracias. Sí, muchísimas influencias de parte de mi papá, la música que ponían aquí en la casa y la música que fui a llegar a encontrar yo y escuchar yo con amigos en la escuela. Y pues ahora me está tocando a mí por ejemplo mis propios proyectos. Entonces se siente muy padre poder llegar de ser fan de muchos artistas a ahora poder ser artista a un lado de ellos y también poder decir que tengo mi propio proyecto que acabo de soltar.
0: Así es, comenzando con este gran camino, Julio, pues de productor en el estudio, mezclas, pero pues te ganó también el hacer mucha música, interpretarla. ¿Y consideras que Ojitos Rojos fue esta catapunta para comenzar ya un lado profesional?
1: Sí, 100%. Para mí, yo simplemente trabajaba en la música, así en fiestas locales, en cosas como quinceañeras y bautizos, tocaba con mi papá y mi hermano. Entonces, cuando empecé a subir videos de TikTok y la Ojito Rojo le fue bien, pues me abrió las puertas a poder empezar una carrera como artista, como solista.
0: Y esto a pesar de que has comentado que este posteo fue dudoso, que no lo pensabas en subirlo o no subirlo, al final cuéntalo, lo subes, y cuando despiertas el boom por parte de tus fans, de esa gente que decía, ¿quién es este chavo y cómo es esta forma de interpretar esta canción?
1: Sí, sí, exactamente, fue algo que no esperaba absolutamente para nada. Es un cover que hice algo muy simple, simplemente la guitarra y cabe mi voz. Entonces la verdad yo no esperaba nada de ahí, pero pues muy agradecido con toda la gente que ahora me escucha hasta la fecha simplemente por esa canción. Y ahora suelto mi propia música original. Entonces ha sido un camino muy muy bonito, muy único, y estoy muy agradecido con la vida y con toda la gente que escucha mi música.
0: Y nos damos cuenta que a veces uno piensa que las cosas sencillitas, cosas básicas, pues no nos van a ayudar. Esto fue una sorpresa para ti, que un video como tú lo has posteado, como tú lo has llevado a cabo, no necesitó de gran edición, ni instrumentos, ni un escenario gigante. No, estas cosas básicas a veces son el parteaguas para comenzar esta gran trayectoria, este gran camino. Y pues ahí están los números, tan solo en YouTube pues ya más de 5 millones con esta canción, Julio.
1: Sí, y es por los teléfonos y los tiempos en los que estamos. Ahora es muy fácil compartir tu arte y tus ideas en absolutamente cualquier momento en el que tú quieras subir algo, se puede y la gente lo va a ver. Entonces, yo creo que hay muchísimas oportunidades y todos podemos compartir nuestro arte y nuestro trabajo. Entonces, o sea, es una parte muy bonita de lo que son las redes sociales.
0: Y esta forma, Julio, de crear nuevos géneros en base a, por ejemplo, los que ya se encuentran, que es el regional mexicano, ese estilo que les das a las nuevas canciones, o estas nuevas formas de crear que al final de cuentas tienen un cimiento por ahí, y la música que tienes y cómo lo reflejas, esta magia de poder transmitir las emociones, Julio César.
1: Pues no sé, se viene, es algo natural. creo que escribo lo que siento en tal momento. Me enfoco mucho en poder crear una historia en la que cada persona pueda agarrar un detalle y sentirse conectado con esa canción. Es un arte hacer música y a mí me encanta hacerlo todos los días. Es mi hobby, es mi trabajo. Entonces, por tenerle tanto cariño a la música, no se me hace como algo difícil. Es difícil, pero difícil de una forma muy como divertida, ¿no? ¿Entiendes?
0: En el set de tu vida estamos platicando con Julio César, un gran cantante, un gran productor que refleja el gusto por la música, y en el próximo corte estaremos hablando ya de este nuevo álbum que ha llevado a cabo y que sigue creciendo y que seguirá sumando y que se irá conquistando ya un álbum con una propuesta más madura, una propuesta de mucho crecimiento. Por lo pronto seguimos con Julio César a través de Super Estéreo 100.5 FM.
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0: Amigos de Super Estéreo 100.5 FM, de este lado Ángel Gatica, un gusto estar con todos ustedes en este maravilloso sábado. Recuerden que nos pueden seguir a través de las redes Super Estéreo 100.5 FM, la página web también superestereo.fm. Del otro lado de la línea tenemos a Julio César, quien pues literal nos habla ya de este nuevo proyecto llamado Proyectando, un álbum que refleja su crecimiento como compositor, un álbum que nos demuestra que Julio sigue creciendo como artista. Proyectando, Julio, ¿qué nos dices de este nuevo bebé?
1: Ah, pues este nuevo álbum de Proyectando es algo muy diferente, es algo que siento que es algo muy fresco para mí y en mi carrera, un sonido muy actualizado que siento que por fin encontramos el sonido que buscábamos tanto. Es un álbum lleno de muchos sentimientos. La palabra proyectando es una palabra muy, no sé cómo decir, muy extensa. Lo puedes ver de muchas formas, lo puedes ver como algo positivo, algo negativo, lo puedes ver como soñar y manifestar, o lo puedes ver como a lo mejor imponer sentimientos malos en otra persona y cosas así. Entonces, este álbum es un álbum que siento que me describe a mí, como siento que puse toda mi personalidad y todas mis nuevas ideas, y estoy en un momento donde pues, estoy empezando a ser adulto y estoy experimentando con mi sonido y mi ropa y mi estilo. Entonces creo que este álbum me describe a mí muy bien y espero que el que lo escuche lo pueda disfrutar muchísimo.
0: Un álbum, como bien lo mencionas, Julio, que ya te lleva a una madurez. Recordar que, bueno, detrás de tu música, detrás de tu persona, hay mucha gente, muchos fans que están pues ansiosos de escuchar tus letras y que sea este ejemplo de salir adelante a través de la música, demostrando sentimientos. Son 13 temas inéditos escritos por ti mismo, Julio.
1: Sí, me encanta componer, ha sido un proceso con el que me he enamorado. Simplemente sentarme en la noche a sacar la tonada y sacar las letras es lo que me ha encantado. Entonces me tocó componer la mayoría de este álbum y pues pienso seguir componiendo yo solo lo más que pueda. Y no sé, a veces también soy muy como perfeccionista y pues apenas yo solo puedo componer las canciones.
0: Y esta parte importante, Julio, que estás conectando con nuevas generaciones que están diciendo, esta música también es parte de mi playlist, es parte de mi set, pues al final de cuentas, con estos 13 temas inéditos y con toda esta trayectoria que llevas, muy joven, por supuesto, bueno, habrá momentos en los que nos identifiquemos y en los que cantemos. Entre ellos se encuentra el Réplica, que también sigue sumando y que, bueno, nos habla de esta parte que a lo mejor hemos padecido, ¿no? El amor, el desamor. En final, la música que llevas a cabo conecta tanto como para hombres como para mujeres, chicos, grandes, medianos.
1: Sí, es para todos, es música para todos. Yo intento componer de esa forma en la que todos estamos incluidos. Y pues sí, intento componer de una forma de que sea mi punto de vista, pero pues mi punto de vista puede ser el punto de vista de quien sea. Quiero que cada persona escuche las canciones y las interprete a su modo.
0: Pues mi querido Julio, muchísimas gracias por la entrevista. A seguir disfrutando de tu música, por supuesto, proyectando, a ponerlo en los primeros lugares. Eso es lo que busca, ser el referente número uno de este género y que todos se identifiquen con tu música. Digo, por algo le abrías los conciertos al gran Iván Cornejo y bueno, lo que te espera todavía, mi querido Julio. Muchísimas gracias por estar pues en la línea de Super Estéreo 100.5 FM.
1: Muchísimas gracias.
0: Gracias a Claudio Rosendo, por supuesto, también a mi querido Didier en la producción. Yo soy Ángel Gatica, tú estás en Super Estéreo 100.5 FM. Este es el playlist de tu vida.

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2: So this is your first time.
3: Ready and turn.
4: Nice. What is this?
5: Google y el estudio independiente A24. Hogar de títulos como Backrooms, Marty Supreme, Civil War, Ex Machina o The Drama.
6: I found something. In the store.
5: Han firmado un acuerdo de colaboración en materia de investigación sobre inteligencia artificial. De esta manera, A24 trabajará con la unidad DeepMind para desarrollar nuevas tecnologías basadas en IA que podrán usar los cineastas y ser integradas en el ecosistema de Google.
7: Hey, it's Marty Mauser. I'm in the Royal Suite.
5: Según ha dado a conocer el Wall Street Journal, Google invertirá $75 millones en el acuerdo, que hace historia al suponer la primera vez que el gigante tecnológico adquiere una participación en un estudio.
8: Y si quieres saber un poquito más, lo puedes hacer en @epicsonmx, en Instagram

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Las 2:03.

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Las 2:09.

0: alegría acompañarlos en este día. Además, tendremos información, promociones y muchas sorpresas para todos ustedes. Le damos la bienvenida a Carlos en los controles y ya sabes que tu amiga y locutora está lista para atender todos sus saludos. Bienvenidos, que comience este gran Sabadrín con Fabi Ortiz.
1: Las 2 con 12 minutos.

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1: Las 2:23.

0: fiebre mundialista sigue dando de qué hablar. Tras la popularidad de Merlín, el famoso pato mundialista, ya nacieron las deliciosas merliconchas. ¿Qué? Sí, un pan artesanal con forma de pato y vestido con la playera de la selección mexicana. Se vende en Iztapalapa y cuesta entre 30 y 40 pesitos. Ahora sí, esto es una muestra de que en México el mundial también se disfruta con mucho sabor.
1: Las 2 con 27 minutos.

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Las 2 con 36 minutos.

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9: Prepárense, porque lo que viene es histórico. Con este tercer mundial, el Coloso alcanzará los 24 partidos mundialistas. ¡Una locura! Para que se den una idea de la magnitud, el mítico Maracaná de Brasil apenas llega a 15 encuentros. Nadie le pisa los talones a la verdadera casa del fútbol mundial. 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Cuéntanos en los comentarios por qué el Coloso de Santa Úrsula es el más grande del planeta.
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fiesta. ¿A poco no? Queremos felicitar a todos nuestros cumpleañeros que hoy le dan una vuelta más al sol, así como a los negocios que están celebrando un año más de servir a todos sus clientes. También mandamos un abrazo especial a Aitana, que está cumpliendo años, esta cantante, para Drake Bell, para Khloe Kardashian, para Rocío Sánchez Azuara, que hoy están de manteles largos. Que no falte el pastel, las mañanitas y los buenos deseos. ¡Soplen la velita! Y que todos sus sueños se hagan realidad. ¡Muchas felicidades!

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0: familia hermosa del 100.5, estamos listos para contarles chismecito de Patti Cantú y en dónde estará. Y también, bueno, platicaremos de a dónde irnos de pata de perro, como nos gusta los fines de semana. Así que, donde quiera que estén, en casa, en el trabajo, en el transporte, en el carro, manténganse informados al 100.5, súbanle al volumen, porque estos chismecitos están hechos especialmente para todos ustedes.
1: Las 3 con 12 minutos.

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4: Ya arrancó el partido entre Panamá e Inglaterra. En este momento el marcador es Panamá 0, Inglaterra 0.
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0: nuestro país. Ahora le toca a la música, y es que la cantante y compositora mexicana Patti Cantú fue la artista seleccionada para abrir los conciertos de Sam Smith aquí en México. A través de sus redes sociales de Ocesa, eso es lo que informó, Patti Cantú será la encargada de abrir las 4 noches que pasaremos junto a Sam Smith en el Auditorio Nacional. Las fechas son 17, 18, 20 y 21 de agosto. ¿Qué opinas? ¿Nos vamos a lanzar?
1: Las 3.

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4: En este momento ya se lleva a cabo el encuentro entre Croacia y Ghana. Al momento, Croacia 0, Ghana 0.
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9: Las 3:36.

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0: ¿Cómo están? Gusto saludarles. Esta es la fiesta del fútbol. Otro capítulo más, otra jornada mundialista más, por supuesto. Y aquí estamos con ustedes a través de Estéreo 100, 100.1, Super Estéreo 100.5 en Tula, Hidalgo, con el gusto de acompañarles en esta tarde de sábado, por cierto. Y luego de una jornada como la de ayer y la que se está jugando ya en este momento en distintas partes de este cono norte del continente americano. Ayer, por cierto, como usted lo sabe, bueno, pues España le ganó a Uruguay. Hay que hablar de eso. Es uno de los temas, me parece, del día. Junto a Fernando Espinosa Galindo, Esaú Sumano Murillo, Augusto González, soy Javier Trejo Agaray. Mi querido Fer, ¿cómo estás? Gusto en saludarte, ¿cómo te va?
1: ¿Cómo estás, Javier? Muchas gracias, Javier Trejo Agaray, amigos de esta fiesta del fútbol que está siendo fantástica hasta ahora y que, sin duda alguna, genera todavía mucha expectativa. A ver, nosotros todavía estamos esperando con quién vamos a estar finalmente enfrentándonos. De repente ayer creció un poquito la probable situación de que sí fuera Escocia. Sigue siendo Ecuador el porcentaje más alto, pero no tenemos todavía definido. Sin embargo, ya hay muchos juegos definidos para la siguiente instancia. Así es de que entramos a la etapa más padre, que va a ser ya la eliminación directa en esta Copa del Mundo.
0: Sí, entramos ya en una fase que algunos dirían, ahora sí va a empezar el verdadero mundial, ¿no? Con 32 equipos. No sé, ya cuando termine esta fiesta del fútbol haremos un análisis, creo, porque lo merece, ver qué fue lo que, más allá de lo económico, que evidentemente fue uno de los alicientes para elevar a 48 el número de equipos, sí. Pero de lo que haya dejado, ¿no? Tantos equipos como 48 lo han sido, algunos que ya están en casa, ¿no? Algunos que ya se despidieron. Que ya están, como el caso de Uruguay, por cierto.
1: Lo de Uruguay ha sido tremendo, es un golpe durísimo para Uruguay, principalmente para el fútbol sudamericano, y un golpe directo incluso para el propio mundial, para este mismo mundial.
0: Sí,
1: ¿no?
0: Yo creo también. ¿Sí? Porque Uruguay es de las selecciones que quieres ver siempre más adelante, ¿no?
1: Sí, sí, claro.
0: Y que se presume tiene que ser así por su historia, por la calidad de sus jugadores. Y un rubro muy importante es lo de Marcelo Bielsa, Fer, y ya platicaremos, por supuesto, de esto, hay que hacerlo. Antes saludamos con mucho gusto a Augusto González. ¿Dónde te encuentras, Augusto González?
2: ¿Qué tal, señores? Un gusto saludarles. Pues me encuentro justamente en el FanFest de Dallas. 35 grados de temperatura, señores, hace demasiado calor, pero la gente sigue muy animada. Una invasión argentina importante. Y justamente estuvimos hablando con la afición latina que se encuentra aquí en Dallas y nos estuvo platicando. ¿Qué les parece si nos escuchamos, señores, a la comunidad latina aquí sobre el tema muy importante? Si quieren, te lo discutimos. Si México merecía ser el único anfitrión.
0: Bueno, tiempo de hablar ahora sí de Uruguay. Ahora regresamos contigo, Augusto. De Uruguay, de España. España no fue el gran partido que esperábamos desde aquel 6 de diciembre. Fue el que dice, se van a enfrentar el día 26 de junio en Guadalajara. No fue el gran partido, un partido muy esperado esta primera fase. Un solo gol. Creo que acabó decepcionando un poco el partido, pero no sé si, más allá del poco fútbol, creo que también el exceso de fuerza que sabemos con la que juegan los seleccionados uruguayos. Siempre ha sido eso y creo que también fue la nota ayer, ¿no?
1: Eso que se da, la expulsión al final. Pero lejos de todo esto, Javier, lejos de todo esto, esta España no gana el Mundial, ¿eh? Lo visto ayer, esta España no gana el Mundial. Agarrando a un equipo tremendamente desesperado, con la calidad que tiene España en los pies de todos sus jugadores, esta España no gana. La anotación llega por un error de Muslera, de un tiro al marco, pero es un error de Muslera, del portero. No es un tiro tremendamente potente ni bien colocado. Yo por eso recalco que ayer, con la calidad que tiene España y enfrentando un equipo desesperado, España no te muestra gran cosa tampoco. Es decir, si es un gran equipo, pero no creo que esta España pueda ser así, jugando así, campeón del mundo.
0: Sí, puede ser, sí, porque, a ver, enfrentó un rival, creo, complicado justamente por esa desesperación, pero sí, creo que todavía no hemos visto a la España que se supone, ¿no? Y vamos a ver, yo estoy de acuerdo contigo, vamos a ver si en lo que viene alcanzan a elevar el nivel, sí. Porque además el partido que viene es contra Austria, ¿no? Y ahora repasamos
1: los siguientes compromisos.
0: Pero bueno, ¿tú qué opinas, Augusto? ¿Fue una España muy floja? ¿Fue un Uruguay peor? ¿Por dónde pasa, me parece, el análisis de este resultado, Augusto?
2: Yo creo que más bien fue una España muy floja, que sabía que ya estaba clasificada. Un Uruguay que durante todo el Mundial la realidad es que no ha hecho nada, no hizo nada. Para mí, Marcelo Bielsa es un vendehumos total. y la realidad es que Uruguay no se presentó en este mundial en general, y España, pues, con displicencias, con un manejo de balón leve, no tuvo exigencia. Entonces, pues, la realidad es que España parece que no va a ser favorito, pero pues también faltan 16avos, octavos de final, y esas selecciones despiertan cuando tienen que despertar, cuando es lo más importante.
0: Sí, también podría ser. Yo he escuchado mucho esto de Marcelo Bielsa, de un vendehumo. Yo creo que sí, a ver, hay razones para el descrédito, ¿no? De Marcelo Bielsa, por lo que, bueno, fue entrenador de Argentina en el 2002, Fer, fracasó 2010 con Chile, fracasó ahora también con Uruguay.
1: Sí, ya no hay mucho argumento, ¿no?
0: Sí, claro, pero yo pensaba que la culpa también es de la gente que la ha creído, ¿no? Es decir, porque esta verborrea, esta filosofía así como trasnochada del fútbol y hablar bonito y todo, pues la gente se lo acaba comprando, mucha gente se lo compró por la forma de hablar, es decir, es un filósofo trasnochado el fútbol y realmente no ha hecho nada, y entonces todo el mundo se la compra por la forma en la que hablas. He ahí, entonces, me acuerdo de este famoso adagio que dice que verbo mata carita. Sí. No es que sea muy carita Bielsa, pero...
1: No, pero ¿no? Yo creo que lo de Bielsa es, siempre se tuvo que haber quedado donde generó y creó muchos jugadores, en escuelas, en chavos, en llevar fuerzas básicas, en hacer planificaciones a nivel incluso mundial, pero hacer una planificación, eso me parece que hubiera sido mucho más interesante, porque sí, ya se convierte ahora en un técnico perdedor, que ya acumula más derrotas, ¿no? Eliminaciones directas, rápidas, prontas, y no creo que Marcelo Bielsa, pues no va a seguir, es evidente que no va a seguir, pero no sé quién le vaya a comprar ahora todo ese discurso.
0: Yo creo que ya se acabó su carrera como entrenador a este nivel.
1: A este nivel, a lo mejor, sí, alto.
0: Lo veremos en una segunda división.
1: No sí, sé, es ¿no? probable.
0: Y no se quiera que pierda su trabajo. Además, no creo que tenga problemas de dinero ya Marcelo Bielsa.
1: No. Y se va a ir a cualquier primera división.
0: Puede ser.
1: Como México. Aquí lo reciben de maravilla.
0: Es cierto.
1: 10 equipos, ¿no?
0: Es cierto.
1: Pero este nivel futbolístico también. O sea, ya España no va a dirigir. En Italia no creo que dirija.
0: No.
1: En Inglaterra tampoco, ¿no?
0: También lo creo. Bueno, pues se está terminando la era Bielsa.

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4: Amigos de Super Estéreo, en este fin de semana ya comenzaron los partidos mundialistas. En el Estadio Nueva York, Nueva Jersey, se sigue disputando el encuentro entre la selección de Panamá y la selección de Inglaterra. Y ninguna tarjeta amarilla, ninguna tarjeta roja, el favorito es Inglaterra. Sin embargo, hasta el momento van ceros. Panamá cero, Inglaterra cero.
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4: El segundo encuentro que se está llevando a cabo en este momento en el Estadio Filadelfia es la selección de Ghana contra la selección de Croacia. Y bueno, la selección de Croacia anotó un tanto en el minuto 31, así que el marcador hasta el momento es Ghana 0, Croacia 1.
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0: Ahora, el día de ayer también de lo relevante, la victoria por supuesto ahí está, por su, y esto ayuda mucho a España, fue el rey de España. Ahí estuvo Felipe, el rey Felipe. Felipe, ¿qué es Felipe V? Felipe es VI.
1: Felipe de Borbón.
0: Sí, es que estaba haciendo las cuentas y sí, Felipe VI. Entonces, bueno, pues ahí está el rey. Estuvo el rey, y pues, vamos a escuchar qué fue lo que dijo el rey justamente después del partido que les dijo a los jugadores de la selección española de fútbol.
2: La propuesta es que va a ser un triunfo y pasar primero el grupo, que es lo que interesaba, ¿no?
3: Por supuesto.
2: Pero bueno, el nuevo partido ha sido leñero, la verdad es que se ha visto sufrir ahí bastante, pero en fin, lo siento por la... espero que no sea muy, muy grave. Pero en fin, a seguir, que queda mucho campeonato por delante y yo espero poder volver. Si vuelvo es porque estáis en la final. Va a ser duro, yo lo sé, va a ser complicado, pero tenéis calidad, tenéis ganas, tenéis nivel, tenéis todo lo que hay que tener para llegar. Así que, venga, mucho ánimo y ya por ello.
1: Bueno, ¿qué tal, eh? No, futbolero siempre, por cierto, los reyes de España, ¿no? Y deportista siempre, ¿no? Incluso la mamá del rey Felipe fue representante de Grecia en canotaje, en Juegos Olímpicos.
0: Es cierto.
1: ¿No? En vela estuvo Juan Carlos.
0: El papá también estuvo
1: en los Juegos Olímpicos de Montreal, Juan Carlos.
0: Juan Carlos,
1: estuvo,
0: rey Juan Carlos, claro.
1: Compitiendo, ¿no? Todos deportistas, ¿no?
0: Es cierto.
1: Pero pues son para ellos serán palabras de mucho aliento con la presencia del rey y lo que les diga, ¿no? Lo que les dijo. Seguro para los españoles, que son
0: aquí
1: muy
0: en México,
1: chavos, creo.
0: No tenemos rey. No. Bueno, Luis mi rey.
1: Bueno,
0: es lo más cercano a que tenemos. Fue. Bueno,
1: no hay un pinin, no va, no.
0: Oye, bueno, a ver, España entonces firma ya la próxima semana va a jugar contra Austria, ya está confirmado,
1: sí,
0: este partido.
1: Sí.
0: Portugal contra Ghana ya está confirmado. Ahora revisamos todos, pero sí. Bien por España. Ahora Cabo Verde.
1: Cabo Verde, pues, se mete.
0: Cabo Verde se mete como segundo por delante de Uruguay. Creo que esto lo convierte en el fracaso de Uruguay, se hace todavía más grande, ¿no?
1: Y fíjate lo que son las cosas. O sea, puede Cabo Verde prácticamente igual. O sea, se mete como de un rebote por un resultado. Y a Cabo Verde, pues, los van a recibir literal como auténticos héroes.
0: Claro.
1: El país más pequeño en participar en la historia de un mundial está metido ahí. Y yo destacaría de Cabo Verde no solamente a ellos, sino lo que está haciendo África. O sea, se mete Sudáfrica, se mete Costa de Marfil, se mete Marruecos, y todavía tenemos la posibilidad de que entren cuatro más de África.
0: De África.
1: O sea que estaríamos hablando de una decena de africanos, estaríamos hablando de nueve. El primerito y único en tomar el avión es Túnez, pero el resto todavía con chance. Así es de que África súper bien, es un porcentaje altísimo.
0: O sea, de 32 equipos...
1: van 10.
0: Casi un tercio serían africanos.
1: Casi un tercio serían africanos.
0: Pues eso es un montón. Eso habla de la evolución de África, ¿no?
1: Es la evolución de África, que a veces seguimos despreciando.
0: Exacto. Bueno, tú estuviste en la pasada Copa Africana a finales de este año, ¿no?
1: Sí.
0: Y pudiste tomarle el pulso al fútbol africano.
1: Y con una pasión de verdad, no solamente los equipos en la competencia, sino la pasión del público. O sea, yo sí creo que muy pronto África va a ser campeón del mundo, en algún momento.
0: Puede ser, yo también creo que más temprano que tarde va a acabar ocurriendo. Bueno, Augusto González, cuéntanos, Augusto, estás en Dallas, ¿qué es lo que has podido observar? ¿Cómo es que le has estado tomando el pulso? Sé que platicaste con algunos aficionados argentinos de distintas nacionalidades. ¿Cómo se encuentra el ambiente, además de los 35 grados centígrados, Augusto?
4: La verdad es que el ambiente muy bueno, es un ambiente distinto, justamente... Le preguntamos a unos aficionados, justamente a la comunidad latina, y el ambiente es distinto. El ambiente en México es relajo, gritos, la víbora de la mar, y aquí es un ambiente más familiar. Entonces, ¿qué les parece si escuchamos a dos aficionados de la comunidad latina que justamente le preguntamos si México merecía más en este mundial?
5: De que México no tuvo más partidos, pues sí, es triste, porque aquí en el Metroplex sabemos, la comunidad mexicana es muy grande, pero pues como quiera, el ambiente, ya sabe que donde quiera que estamos los mexicanos, hacemos un despapalle por ante el mundo civilizado, pero está muy bien organizado, por lo que hemos visto, todo está más o menos en orden, a comparación de otros eventos a los que hemos asistido.
0: Bueno, pues ahí está parte de lo que dijo Augusto. Y bueno, ¿y qué más? Porque, a ver, este fue un mexicano, entiendo, ¿no? Con el que platicaste.
4: Sí, y justamente le preguntamos a un colombiano que hizo el viaje, qué raro porque aquí no juego Colombia, y qué tal si lo escuchamos, porque él me da un aspecto muy, muy noble sobre el fútbol, porque hay tres sedes, a ver, lo escuchamos.
3: Es un poquito raro que haya tres mundiales en tres países. Siento que ahora, por lo que puedo ver en las redes sociales, México ha atendido mucho mejor a las personas, a las selecciones. De todas maneras, podemos ver que en nuestros países se hizo el mundial y ha de ser por alguna razón.
0: Lo que dijo el colombiano, entonces, bueno, pues sí, tres mundiales. Él habla, no habla de un mundial en tres países, habla de tres mundiales, ¿no? Pues uh-huh. Sí, con un ambiente totalmente diferente, Augusto.
4: Sí, sí, y es que en realidad sí son tres mundiales, o sea, el ambiente en la Ciudad de México, de verdad, se los digo, es completamente distinto. Justamente el antier, estábamos viendo en el downtown de Dallas, el partido de Estados Unidos, se acabó el partido, Estados Unidos perdió, y la gente pareció que se acabó el partido y se fue la gente a su casa, no hubo espavientos, no hubo más.
0: Pues qué bueno. Bueno,
4: pues la realidad es que sí, el ambiente pues es muy, muy diferente. Pero ¿qué les parece, señores, si hablamos, perdón, de lo que va a venir a cerrar más adelante, que es Argentina? La gente está preocupada, los argentinos están preocupados porque puede que no juegue Messi, señores. ¿Qué les parece si escuchamos a la afición argentina?
0: Pues al ratito los escucharemos mejor, mi querido Augusto, cuando escuchemos ya el resto de los aficionados que han estado en este FanFest, donde, bueno, estás disfrutando de un partido que se va a jugar el día de hoy, Argentina contra Jordania. El partido, además, entre otras cosas, Fed, implica que de ganar Argentina estaría también terminado con tres victorias y sin goles. Bueno, vamos a ver si Jordania le hace por ahí algún gol.
6: Sí.
0: Lo cual estaría significando que sería el séptimo equipo en hacerlo, además de México, que lo hizo ya en esta fase de
1: coincidente, de mera coincidencia, le tocó a Argentina enfrentar a rivales muy, muy tristones, ¿no? Es que en el caso de Jordania, imagínese, hay suspicacia, pues sí, dicen que es el favorito de este.
7: Ah, no, esto no es.
0: Pero, ya te contestó Siri.
1: Sí, pero ¿sabes qué? Argentina pues ha tenido muy fácil esto. Hoy no juega Messi. Hoy Messi sale a la banca. Y bueno, pues estará cuidándolo de alguna forma el director técnico de Argentina para la siguiente instancia. Pero pues hoy Messi ya con 5 goles. Yo no sé si tengas que cuidar tanto a los jugadores en un torneo tan pequeño, Javier. Porque, a ver, ya le debe estar muy agradecido Scaloni con que no expulsaron a Messi, con los 5 goles. ¿No quieres que se vaya del último Mundial Messi como la superestrella y pase lo que pase, hoy pueda hacer 4 goles? ¿Por qué los guardas? ¿Por qué los detienes a los jugadores? Si es un torneo tan corto, no entiendo.
0: Quizá por eso, ¿no? Porque es muy corto y si te lastionas ya no tienes chance de rezar, no puedes rezar en 2 semanas, ¿no? Ya en 2 semanas estaré de vuelta, no sé. Pero también creo que esto confirma, ahora que lo dices, Fer, que para Argentina está antes la selección que su estrella, ¿no? Ahora bueno, que dices esto, bueno, quizá confirma de que la prioridad es la selección.
1: Es selección, sí.
0: No el jugador,
1: ser,
0: ¿no?
1: Entonces, puede ser.
0: Y hablando de Argentina, ya tenemos listos a los argentinos que platicaron con Augusto, los escuchamos.
8: Muchísima tristeza porque tener el mejor del mundo en la cancha es lo más lindo que hay.
9: La verdad que sí, sería una gran tristeza que no esté Messi, pero bueno, ya sabemos que va a ser el último mundial, así que tenemos que disfrutarlo mientras podamos disfrutarlo.
10: Si no juega Messi, se entiende por parte porque hay que cuidarlo, porque al estar ya 39 años hay que cuidar su condición física, pero siendo su último mundial, a toda la Argentina le gustaría que juegue para que siga marcando la diferencia y ayudándonos en el mundial. Por parte, un poco de tristeza sí queda, porque todos queremos ver a Messi, pero sacando lo que siento como hincha, lo entiendo.
0: Pues ahí está, ¿no? También es un poco decepcionante para algunos argentinos.

0: que no esté a gusto Leo Messi o que no vaya a estar en este partido, ¿no?
1: Sí, a ver, o sea, la mayoría de los aficionados, o sea, sin ofender a los demás jugadores, vienen a ver a Messi. Y la comunidad que está aquí latina viene a ver a Messi. La gente, pues, no es por ofender al Dibu Martínez, pero no viene a ver al Dibu Martínez, vienen a ver a Messi.
0: Se sintió contigo el Dibu después de haber escuchado esto. Oye, pero ¿sabes qué estaba pensando? A propósito de lo que decías, Fer, pues sí se vale estar mal pensado cuando ves que de un lado del draw están equipos como España, como Portugal, Inglaterra,
2: sí.
0: Portugal.
2: Háganse bolas ustedes, ¿no?
0: Sí, y Argentina pues la tiene un camino en teoría más sencillo, ¿no?
2: Sí, pero mucho más sencillo. Es casi como en el tenis, que te ponen a las grandes figuras. Vamos a poner ahora mismo a Sinner y a Carlos Alcaraz con la posibilidad de que se vean hasta la final. Así es casi casi, pero de un lado siempre va a estar mucho más cargado por nivel de jugadores, y es lo que pasa con Argentina, ¿no? Está mucho más cómodo su eliminatoria.
0: Sí, y fíjate, aquí está. De un lado está España, Francia, Alemania, Portugal, Brasil, Bélgica, Inglaterra y Países Bajos, ¿no? Y del otro lado está Argentina, Australia, Cabo Verde, Egipto. Sí. Está como... Dice que piensa mal y acertarás. No lo sé, pero me parecería... Quiero creer que es casualidad.
2: Es casualidad.
0: Porque si no, estamos hablando de un descrédito total para la FIFA, ¿no?
2: Sí.
0: O sea, sí. Ya es como descarado. A ver, si es así, entonces, ¿qué esperamos ya del Mundial?
2: ¿No? Sí, es los protegidos, ¿no?
0: Ahora, exacto. Ahora, pues, si es así, si es el que tiene protegido... Y le van a ayudarle con el arbitraje y van a ponerle un... Pues tiene que ganar, tiene que ser campeón sí o sí.
2: Sí.
0: Y si no es campeón, entonces ya pondremos otra discusión. Bueno, pero a propósito de Argentina, Argentina protagonizó hace muchos años, en Italia 90, una, como tú lo recordarás, Fer, no fue una jugada polémica, una acción polémica que llegó desde la banca después de una lesión. Vamos a escucharla.
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4: Uno de los episodios más polémicos en la historia de la Copa Mundial de la FIFA ocurrió en Italia 1990, en el duelo entre Argentina y Brasil. Durante el partido, el defensor brasileño Franco bebió de un bidón que le ofreció el cuerpo técnico argentino. Minutos después, comenzó a sentirse mareado, con la vista nublada y sin fuerzas en las piernas. Años más tarde, el propio Diego Armando Maradona confesó que el agua contenía un sedante, lo que desató aún más la controversia. Lo curioso es que pese a que Brasil dominó el partido, Argentina terminó ganando 1-0 con gol de Canilla y avanzó a la siguiente ronda. Hasta hoy, el bidón de Branco sigue siendo una de las historias más oscuras y debatidas en la historia de los mundiales.
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0: Bueno, pues ahí está otro capítulo más, ¿no? Sí. Argentina ha sido protagonista de muchas polémicas en siempre, la historia de los mundiales.
2: Siempre Argentina. A ver, desde este mundial, lo platicamos en la primera jornada, yo dije, ya está manchado. Si llega a ser campeón de Argentina, ya está manchado con esa no expulsión a Messi. ¿Quién ha hecho los goles de Argentina? Messi. Entonces, evidentemente, pues ya influye, ¿no? La tarjeta roja que tuvo que haber sido sacada.
0: ¿Y si no es campeón?
2: Ya influyó finalmente en su accionar, en llegar a donde llegue, ya influyó. No hay más goles, no hay más quien, no es la mejor Argentina. Creo que ya hay jugadores como De Paul, que ya son jugadores que vienen arrastrando varios años. Creo que no es la mejor
0: selección. Julián Álvarez.
2: Sí, es un equipazo Argentina, o sea, te soy franco, quisiera que lo tuviéramos.
0: Sí,
2: ¿no?
0: Claro.
2: Quisiera que lo tuviéramos, pero ya arrastraron más kilómetros los jugadores de Argentina. No es la España que yo veo muy joven, muy juvenil, ¿no? Y creo que finalmente ya está manchadón hasta donde llegue Argentina, porque Messi es su estrella, ¿no? Juegan para Messi.
0: Ok, pues sí, yo sé que la polémica va a quedar ahí por los siglos. Ahora, repasemos hasta el momento. Yo quisiera empezar, si me permiten, primero por México, aunque todavía tiene creo que 97% de posibilidades de ser Ecuador.
2: Sí.
0: Y todavía un 3% que sea Escocia el próximo rival.
2: Sí.
0: Entonces yo te pregunto, Fer, le pregunto también a Gusto, empiezo contigo, Fer, ¿le convino a México entonces ser el primero del grupo? Porque el segundo del grupo, Sudáfrica, va a Los Ángeles a jugar contra Canadá. Sí. Se presume que jugar en el Estadio Azteca es una gran ventaja. Jugar sí. en Los Ángeles, Fer, es una gran ventaja también para una selección mexicana.
2: Las cuentas nos han salido raras siempre, ¿no? O sea, México 70, las cuentas, ah, bueno, pues le goleamos a El Salvador, nos vamos a jugar a Toluca y nos pone Toluca una golpiza contra Italia. Luego, lo que pasó en México 86, jugando en Monterrey
0: claro.
2: contra Alemania, cuando si hubieras terminado en la primera posición, te quedas a jugar en el Estadio Azteca. Y ahora, pues terminas perfecto, y sí, le toca a Sudáfrica bailar con la más tranquila, ¿no? Que es Canadá.
0: Sí, jugar contra Canadá en Los Ángeles. Aunque sea en Los Ángeles, creo que sería mejor que jugar contra Ecuador
2: en el Azteca.
0: En el Estadio Ciudad de México, el Estadio Azteca. Augusto, ¿tú qué opinas?
1: Híjole, muy difícil, muy difícil. La verdad es que de los rivales que nos teníamos, que nos podía tocar, nos tocó Ecuador. Un Ecuador que ya eliminó a México en fase de grupos de la Copa América del año pasado. Un Ecuador que es segundo lugar de la Conmebol, que sí, quedó segundo sí. lugar de la eliminatoria. Entonces, muy complicado, son equipos sudamericanos que se complican a la defensa. Ay, no sé, siento que nos pudo haber ido mejor como segundo lugar.
0: Sí, también lo creo, también lo creo. Ecuador es un mejor equipo, sin duda. Con todo respeto para Canadá, es un mejor equipo que Canadá, y es peligroso, ¿no?
2: Ahora, estos juegos contra Ecuador los hemos considerado siempre como molero.
0: Sí, sí, sí, ¿no? De trámite, ¿no? Porque de se trámite. Han jugado 1,000.
2: Sí, se han jugado 2,000 y con resultado positivo para México.
0: Sí, es cierto, ¿no? Pero entonces, amistosos.
2: Pero amistosos. Habrá que ver la ahora. Competencia sí, puede ser distinta.
0: 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Pues repasemos, si les parece entonces, cuáles son los 16avos hasta ahora. Todavía hoy en la noche quedan ya definidos, pero hasta ahora, Fer, ¿cómo vamos? A ver, empieza el día de mañana, ¿no? Con el
2: solo un juego mañana.
0: Entre Sudáfrica y Canadá.
2: Es el primero. Solo un juego el día de mañana, y el lunes ya nos vamos con 3 para eliminación directa. Brasil-Japón, okay. De los juegos garantizados. Alemania contra Paraguay.
0: Paraguay, bien.
2: Yo creo que ahí los germanos van a tomar mano. Y Países Bajos contra Marruecos, que este es de moneda al aire, yo creo. No le veo todavía un favorito marcado.
0: Yo sí creo que Países Bajos, ¿eh?
2: Sí, que es Holanda.
0: Yo sí creo que Países Bajos puede ganar.
2: Hemos hablado mucho de la trayectoria siempre de Holanda.
0: Cada 4 años decimos lo mismo de Países Bajos, ¿eh? Cada 4 años.
2: Es correcto. Y luego nos iríamos hasta el martes con Costa de Marfil, Noruega, y Francia contra Suecia, además de México, que no tiene rival. Los demás ya saben, México no conoce todavía al rival.
0: Inglaterra, Senegal, Argentina, Cabo Verde, por ejemplo, Australia contra Egipto.
2: Estados Unidos contra Bosnia.
0: Contra Bosnia. ¿Cómo la ves, Augusto?
1: Ay, pues por mi parte muy emocionante, porque me va a tocar ver a Haaland, porque aquí va a jugar en Dallas justamente el Noruega Costa de Marfil. Entonces, pues padre, pero yo creo que el Mundial va a comenzar en las rondas de cuartos de final, como lo ha sido siempre. Todavía hay mucha paja, pero veremos qué tal. Yo creo que va a haber buenos partidos, pero no tan espectaculares como más adelante.
0: Les propongo que mañana repasemos, ya en el corte de caja, después de haber terminado la fase de grupos, en corte de caja, las decepciones, las sorpresas, ¿no? que está dejando esta fiesta del fútbol, Fer.
2: Sí, una primera ronda que es para el análisis, ¿no?
0: Sí,
2: con,
0: sin duda.
2: Con muchos goles, con muchos países, con mucha situación distinta a cualquier otra Copa del Mundo, muchos experimentos, pero hasta ahora con mucha diversión futbolística.
0: Seguro que sí. Augusto, pues nos cuentas del partido entre Argentina y Jordania. Mañana establecemos comunicación.
1: Claro que sí, señores. Aquí seguimos. Un saludo hasta la Ciudad de México.
0: Gracias, Augusto González, desde Dallas, Texas, donde se juega este partido. Y en un momento más estaremos, por supuesto, mañana hablando de ello. En nombre de todo el equipo, gracias. Esto fue todo en la fiesta del fútbol a través de Estéreo 100.1, Super Estéreo 100.5 en Tula, Hidalgo.
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24: Hola, hola, ¿cómo están? Buenas tardes. Reanudamos el playlist de tu vida después de este programa especial de la fiesta del fútbol. Y nos vamos con Ricky Martin, Los Ángeles Azules y Tini. La canción se llama Vuelve, está Roa en controles. Mi nombre es Ana Monroy y aquí te acompañamos hasta las 6 de la tarde. Repórtate con nosotros vía WhatsApp o redes sociales, las 4:40.

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1: Las 4 de la tarde con 43 minutos, 21 grados en la temperatura en este momento en Tula. Vamos con Gualberto Castro. Esto es Qué mal amada estás.

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8: Se le conoció como el Cinco Copas, eternamente como el Cinco Copas, Antonio La Tota Carvajal, un buen arquero, sí, sin duda. Estuvo en la portería de la selección mexicana de fútbol en 1950 en Brasil, luego en Suiza 54, en Suecia 58, en Chile 62 y hasta le dieron chance de estar en 1966. Un récord por años, ¿eh? Participando en 5 Copas del Mundo. Jugó para varios equipos, estuvo en el España, que era uno de los clásicos del balompié mexicano en el amateurismo, y luego estuvo en el León, en los Esmeraldas de León. Ya después lo conocimos como director técnico también en León, pero se ubicó mucho más con la afición de Monarcas Morelia, los canarios del Atlético Morelia, que así se llamaban antes. ¿Se acuerda de Juan Carlos Vera, que trajo también a Fantasma Figueroa? Bueno, pues a esa camada, a esos jugadores, son a los que dirigió Antonio La Tota Carvajal. El Cinco Copas, un símbolo de la portería mexicana. Les saluda a Fernando Espinosa Galindo.
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10: Las 4 de la tarde con 52 minutos. Belinda y Los Ángeles Azules nos cantan por ella.

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1: Tenemos una felicitación para Lino Oropeza y aparte de Martín Flores, que es su cumpleaños, que la quiere mucho, que se la pasa súper bien. Alín, te mandamos un abrazote. Lucero nos canta Necesitaría cuando son las 4.

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1: Son las 4 de la tarde con 58 minutos. ¿Qué haciendo? ¿Ya comiste? ¿Ya comieron? Si quieren mandarme ahí sus siguientes saludos, sus felicitaciones, con todo gusto los leo a través de nuestro WhatsApp y también a través de redes sociales. Sí, mientras escuchamos a La Llorona y su banda, esto se llama Limosnera de Cariño.

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4: Bien, el partido ha concluido, el primero que se estaba disputando en el estadio de Nueva York, Nueva Jersey, corresponde a la selección de Panamá contra la selección de Inglaterra, y aunque Inglaterra sí tuvo un primer tiempo en donde nomás no daba una, bueno, en el segundo se recuperó, hizo anotaciones en el minuto 62 y en el minuto 67, así que el marcador final queda Panamá 0, Inglaterra 2.
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4: El segundo encuentro mundialista también ha finalizado. Se enfrentaron las selecciones de Ghana y de Croacia en el Estadio Filadelfia. Cada selección se llevó su respectiva tarjeta amarilla, sin embargo, la selección croata tuvo mayor desempeño, mayor posesión del balón en el transcurso del partido. Y quedó como vencedor en este encuentro. El marcador final queda: Ghana 1, Croacia 2.
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4: Las 5 de la tarde con 8 minutos. Momento de escuchar a los Recoditos. Esto es En Coma Inducido.

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1: Las 5 de la tarde con 10 minutos. La temperatura en Tula es de 20 grados con un cielo mayormente nublado. Hay pronóstico de lluvia después de las 6 de la tarde aquí en la capital tolteca. Vamos con Claudio Alcaraz y Julio Preciado. Esto es Mírame.

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12: Son las 5 de la tarde con 20 minutos. Aquí nos vamos con una canción de hace 3 años, compuesta por Rayleigh Barba, por supuesto. Se llama Contigo Quiero, para todos los enamorados en este fin de semana, sonando aquí en el playlist de tu vida.

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1: Las 5 de la tarde con 27 minutos y tenemos saluditos para Fátima Olvera de parte de su madrina Tere, que la quiere mucho. Que tenga un buen fin de semana y que siga festejando. Ahí está, Fati, el saludo para ti. Vamos con la dinastía de Tuxtla.

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12: Vamos a escuchar esta canción por demás optimista, positiva, invitando a disfrutar el presente y valorar la vida. Es Omar Chaparro con Empezar a Vivir.

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1: Ya a las 5 de la tarde con 38 minutos. Vamos con esto de 1995. Thalía nos canta Piel Morena. ¡Súbele!

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1: Las 5 de la tarde con 43 minutos. Llega Arrolladora. Esto es Tu Falta de Querer.

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4: Así es, amigos de Super Estéreo 100.5, ya comenzaron los dos encuentros que se disputan en este momento en Estados Unidos. Uno de ellos es el de República Democrática del Congo contra la selección de Uzbekistán. Este es en el estadio Atlanta. Han comenzado bastante parejos en cuanto a la posesión del balón. Sin embargo, Uzbekistán ya hizo su primer tanto en el minuto 10. Vamos ahora en el minuto 15 del partido. El marcador hasta el momento: República Democrática del Congo 0, Uzbekistán 1.
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4: Así es, amigos, el marcador del minuto 22 entre la selección de Colombia y la selección de Portugal, que seguramente ahorita es el encuentro más visto, se está disputando en el estadio Miami, en Miami Gardens, y para sorpresa de nadie, Portugal está teniendo la mayor dominación del balón en la cancha, por supuesto que también se está desplegando bastante bien, y bueno, para sorpresa también de muchos, Colombia ha estado jugando bastante bien. Entonces, por el momento, el marcador está en ceros. Colombia 0, Portugal 0.
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4: Las 5:55.

57 minutos, nos estamos despidiendo en esta tarde ya lluviosa. Ya comenzó a llover aquí en la ciudad de Tula. Manejen con cuidado, gracias a Roy en la cabina de controles. Mi nombre es Ana Monroy. Te mando muchos besos, te deseo un delicioso fin de semana. Quédate con nosotros y el día de mañana nos escuchamos después del playlist del Lobo a la 1 de la tarde, ¿vale? Te dejo con Carlos Rivera y Marisela. Esto se llama ¿Dónde estés? ¿Dónde estoy? Feliz fin de semana. Bye, bye.

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